0: de amor y de recuerdos, como ¿qué tal esta canción, por ejemplo, de Patrick Amor Mío? ¿Qué tal Toco Madera de Rafael, Quijote de Julio Iglesias, Los Terrícolas, Mariluz, Te Aguardaré Toda la Vida y muchas canciones más, programadas por ustedes a través de nuestro WhatsApp, Bésame 302-2729-949, y además tendremos a las 8 el especial del domingo con Sandro Alberto Muñoz. Si en la mañana no pudiste escucharlo, pues entonces llega la noche perfecta para descansar y escuchar aquellas canciones que nunca se olvidan. Mi nombre es Mari Builes, siempre feliz de acompañarles, y comencemos a cantar con esta canción.
1: Barcelona.
0: Ay, qué bonito.
1: 13 grados. Lluvia. Bruselas. 7 grados. Cielo nublado. París. 8 grados. Viento y lluvia.
2: Patrick, Madrid, amor mío.
1: 7 grados.
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0: El gran monstruo de la canción, Rafael, presente, por supuesto, en la programación de La Voz de Colombia. Bésame en esta noche del domingo inolvidable. Buenas noches.
1: Hola, Mari. Hola. ¿Cómo estás? Buenas tardes. Tu Miguel de aquí, de Don Matías.
0: Hola, Miguel.
1: Qué gusto en escuchar esa hermosa voz.
0: Muchas gracias.
1: Y esas canciones tan hermosas.
0: Cierto.
1: Aquí sintonizado con La Voz de Colombia. Mari, para pedirte el temita de Django. Este que se llama Cuando Quieras, Donde Quieras.
0: Con mucho gusto.
1: Un saludito para ti, que Dios te bendiga.
0: Igualmente, Miguel.
1: Y yo escucho la mejor, La Voz de Colombia. Besos.

0: Es grandioso Julio Iglesias, su elegancia, su porte, su voz, la manera en cómo comunica a través de la interpretación de sus canciones, lo hace único, uno de los más grandes artistas y voces españolas. Es la voz de Colombia, bésame a las 7 de la noche, 20 minutos. Bienvenidos los terrícolas de Venezuela. Dos cosas.
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2: 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Simplemente dije que me gustabas.
1: Ah, pero no importa. La venganza es dulce, ¿sabes? Muy dulce.

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0: La carta dice, espérame, que el tiempo pasará. Y ella responde, bueno, entonces yo te aguardaré toda la vida, porque son promesas de amor cantadas también a través de la voz de Colombia Bésame. Ella es la bellísima Mariluz. ¿Recuerdas esta canción? 7:27 minutos. Feliz noche.
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0: que el marido se le está haciendo el loco. No, amor, uno coge y se pone bonita y, ay, prepárate, mi amor, porque esta noche y táquete.
1: ¿Le gustan los detalles a Charlie, Charlie?
0: Ay, sí, a mí sí. ¿Sí? Seré tu amante bandido. Me encanta.
1: ¿Por qué le gusta Amante Bandido?
0: Ay, como es de rico.
1: ¿Sí?
0: Ay, sí.
1: Si la vida fuera un chiste para Charlie Charlie, ¿cuál sería el remate de ese chiste?
0: Sí, ¿lotería? Sí, sí, lo tengo.
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3: Nuestro canal de YouTube tiene grandes historias por descubrir a través de Conversemos con Sandro y en esta ocasión con Charlie Charlie y quien le da vida a este personaje que lleva haciéndonos reír durante varios años, el personaje de nuestra emisora hermana Tropicana. Así que usted lo puede encontrar en YouTube, busca Conversemos con Sandro y ahí le va a salir el capítulo y todos los demás y las demás conversaciones que tenemos allí cargadas en nuestro canal de YouTube como Bésame Colombia. 7:35 minutos.

contentos y enamorados, como debemos estar todos, ¿no? Juntos con nuestra familia, sonriendo, enamorados de la vida, enamorados de los sueños, de todo lo bonito que llegará. En esta semana que comienza, son las 7:42 minutos. Buenas noches, José Luis Rodríguez el Puma, dueño de nada.

Somos tu familia romántica de La Voz de Colombia. Bésame, Sandro, Alberto Muñoz, listo y preparado para presentar el especial del domingo. Dayana Gutiérrez, Diana Higuita, David Montoya, quien te habla, Mari Willis, y ustedes son como nuestro regalo. Nuestra familia preciosa de La Voz de Colombia. Bésame, buenas noches y sonrían siempre. 7:56.

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1: 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Bueno, gente linda, un abrazo, Dios los bendiga. No hay nada en el mundo que capacite tanto a una persona para sobreponerse a las dificultades como la conciencia de tener una tarea en la vida. Esa tarea en la vida es ser feliz a pesar de las circunstancias. Mire, gente linda, la felicidad no depende de lo que hay alrededor, no depende de lo que estamos viviendo, depende de cada uno y de cada uno de nosotros, porque la felicidad no es la meta, la felicidad no es el objetivo. La felicidad tiene que ser el camino por donde vamos siempre, ser felices, gente linda. Hoy es domingo 31 de mayo, es el último domingo de mayo. Es un día muy especial para nuestro país también, porque vamos todos a cumplir con el derecho al voto, a la democracia en nuestro país. Los colombianos, con toda la disciplina del mundo, con toda la responsabilidad del mundo, debemos elegir hoy entre los candidatos que hay, el de su preferencia, votar por el presidente de nuestro país. A mucha conciencia, gente linda, porque es el futuro de nuestros hijos, de nosotros. Así que, ¿qué les pedimos? Responsabilidad y salir todo muy temprano a votar y hacerlo en compañía de la voz de Colombia, Bésame 94.9, Dayana Gutiérrez, Mari Willis, Diana Higuita, David Montoya, y yo soy Sandro Alberto Muñoz. En primera instancia me acompaña hoy Dayana Gutiérrez, Dayana con la D de domingo.
2: Domingo de descanso.
1: Con la D de disfrutar, con la D de descanso. Con la D de bueno, todas las cosas bonitas que tiene la D, ¿cierto? Disfrutar,
2: sí, claro.
1: Darnos nosotros mismos, hasta con la D de Dios.
2: Ay, qué lindo, sí.
1: Hola, Dayana, bienvenida.
2: ¿Cómo estás, Andrita? ¿Cómo va todo?
1: Muy bien, usted, aunque no va a sorprender, hoy me contaba que tenía un tema que seguramente iba a ser de mucha alegría y de mucho sentimiento motivo, porque hoy tenemos un día muy especial en nuestro país.
2: Sandrito, resulta que hoy estamos unidos todos, así no nos conozcamos todos completicos.
1: Sí.
2: Hay un motivo que nos une, sobre todo, y tiene que ver mucho con la canción que vamos a compartir en este lindo día. Agárrense de las manos.
1: Como colombianos, como equipo, como ciudadanos de la misma ciudad, como habitantes del mismo país, que es el suyo, es el nuestro, que se llama Colombia.
2: Esta semana les voy a contar algo, digamos personal, pero no es... Lo que pasa es que mi hijo nos sentó en la mesa, en el comedor, y nos dijo: piensen muy bien ustedes por quién van a votar, porque es que es el futuro de nosotros. Mi hijo de 11 años y yo como... Ay, tiene toda la razón.
1: Nos está advirtiendo, como él, todos los niños del país. Es el futuro de nuestra patria, el futuro de Colombia, lo que viene después.
2: Sandrito, pues tiene que ver mucho esta canción que vamos a recordar del año 1985 de nuestro gran y reconocido El Puma, José Luis Rodríguez, con una canción que nos invita precisamente a unirnos. Esta canción, Sandrito, usted la conoce muy bien, tiene, bueno, inicialmente muchos la asociaron con un mensaje de unidad espiritual o fraternal universal, pero bueno, su origen principalmente tiene que ver muchísimo porque su autor quería plasmar la idea de que, a pesar de las diferencias individuales, existe un punto de encuentro humano.
1: Claro.
2: Pues la frase clave, agárrense de las manos, surgió como una instrucción visual, la imagen de una cadena humana que es imposible de romper si todos nos unimos.
1: De acuerdo. Cuando todos estamos unidos, siempre nos dijeron: mijito, la unión hace la fuerza.
2: Sí.
1: Y por eso la invitación del Puma en esta canción de agarrarnos de las manos.
2: Lo que pasa es que también esa canción fue un poquito, digamos, como... ella se presentó en el Festival de Loti, pero decían como... ¿Sí será que puede presentarse en semejante festival? Porque se supone que es un poco simple en,
1: sí, claro,
2: en su maqueta,
1: su letra,
2: por
1: así. Sí. Que si quieren venir conmigo a la tierra de las flores.
2: Ajá.
1: Si quieren buscar amores de los que aman de verdad. No quieren que yo me vaya con el corazón vacío. No esperen a que haga frío para empezar a buscar el calor de un buen amigo que los ame y que los quiera. Más o menos así, ¿cierto?
2: Es divino, Sandrito.
1: Total.
2: La letra es impresionante, pero se subestimó
1: no
2: y pensaba...
1: escuché, ¿qué dijo?
3: Que eso suena es, pero una canción sota.
1: Una canción
3: eso no
1: sota.
3: Es una letra simple, eso es una
1: claro.
3: canción sota.
2: Sí,
1: ¿no?
2: Esa parte nunca la entendí, cómo la estaban minimizando de esa manera o simplificando si tiene una letra demasiado profunda.
1: Y además usted lo ha dicho hoy, Dayana, es perfecta esta canción para iniciar el especial el domingo de hoy y para invitar al voto a la gente, ¿no?
2: Hoy estamos unidos.
1: Unidos por Colombia.
2: Agarraditos de la mano y eso no se puede quebrantar, Sandrito.
1: Nos agarremos de la mano nosotros.
2: Ah, no, pues claro. De la mano. Aquí cogiditos
1: claro.
2: estamos.
1: Y empecemos este pasar el domingo así con el Puma, José Luis Rodríguez, sí.
2: También con la voz de Colombia, Bésame Medellín, agárrense de las manos.

0: amigo.
1: Las 8:09 minutos, gente linda, 8:09. Bueno, y después de agarrarnos de las manos para comenzar este día de domingo de elecciones con la voz de Colombia, bésame, gente linda. Vamos a continuar disfrutando de invitados especiales a este programa. Y en este caso, queremos recordar a Fuad Jorge Yuri Olivera, conocido como Leonardo Fabio. El pasado 28 de mayo, o sea, el pasado jueves, lo recordamos por su natalicio. Recordamos que Leonardo Fabio nació un 28 de mayo de 1938 y que fallece un 5 de noviembre de 2012. Leonardo Fabio, que fue un cantautor, director de cine, productor de cinematográfico, guionista, militante y político argentino. El pico pues, de su popularidad se hizo a mediados de los años 60. Qué mejor que recordarlo cantando con Leonardo Fabio.
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0: 8:16, La Voz de Colombia, Bésame, el especial del domingo, Leonardo Fabio, el legendario cantautor y cineasta argentino, usaba su carrera musical para financiar sus películas con su carrera musical. Su nombre, como ya lo decíamos, era pues Fuad Jorge Yuri, y antes de triunfar en el arte vivió en la pobreza. Pasó por reformatorios en su adolescencia también, incluso pidió limosna en una estación de trenes de Retiro. El Leonardo Fabio que recordamos hoy, este legendario artista por su natalicio.
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3: 8:23 en la voz de Colombia. Bésame. Recordando a Leonardo Fabio. Qué manera de comenzar hoy domingo. Este especial del domingo con la emisora que eligieron ya los oyentes. Dijeron que cuál es mi emisora que elijo. Hace rato que eligieron la voz de Colombia, Bésame, como su emisora oficial en cuanto al amor y al romanticismo. Se inició en los radioteatros, ya que su mamá era actriz de radioteatro, la mamá Leonardo Fabio, lo que le permitió a Fabio empezar a actuar desde muy joven tras dejar el seminario. Leonardo Fabio.
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0: 8:30, pues 8:30 en este domingo con la voz de Colombia Besa 94.9. Natalicio del señor Leonardo Fabio, pues lo recordamos a esta hora aquí en La Voz de Colombia, Bésame. Fue protagonista de películas como Crónica de un Niño Solo, entre otras, las cuales son catalogadas en Argentina como las mejores. En el año 1976 fue exiliado de Argentina por el autodenominado proceso de reorganización nacional hasta el año 1987. Durante el exilio de su país se estableció en la ciudad de Pereira, Colombia, donde realizaba desde allí giras por varios países del mundo. Regresó a Argentina en 1987 y retornó a su carrera cinematográfica. Murió el 5 de noviembre del año 2012 como consecuencia de una neumonía. Leonardo Fabio.
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8:37, este amigo Leonardo Fabio, tuve la oportunidad de conversar con él en varias ocasiones, de darnos cuenta de que no solamente pues era su figura como artista, como actor, como director de cine, sino un ser humano también sensible, y que en los momentos, sobre todo con letras como las que interpreta, que no solamente las cantaba, sino que era como una película en el escenario, porque así lo hacía, así lo hacía sentir en cada uno de los temas. A él lo recordaremos por siempre, y siempre su casa, que es La Voz de Colombia. Bésame a Leonardo Fabio.

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8:44, una figura muy destacada de La Voz de Colombia, Bésame. Ese será por siempre el talentoso y multifacético cantante Leonardo Fabio, con éxitos como Dindón, Dindón, Las Cosas del Amor, Ella Me Olvidó, Fuiste Mío en Verano, pues se colocó en el gusto de muchísima gente, dejando un gran legado musical que a la fecha podemos seguir disfrutando gracias a La Voz de Colombia, Bésame.

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8:52 en La Voz de Colombia, Bésame. Durante su infancia, Leonardo Fabio David Oyente estuvo internado en diversos institutos de los cuales siempre se lograba huir. Bésame. Se oía de allí, sí. Pero siempre también le ayudó a formarse como ser humano, como persona, y dejándonos una herencia musical para que lo recordáramos por siempre. Herencia que reposa aquí en el archivo de La Voz de Colombia, Bésame, para nuestros oyentes.

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Son las 9 en punto. 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
1: Andrés Alberto Muñoz. Y tengo aquí a mi lado, derecho izquierdo, pero esa que está en mi corazón, izquierdo. Mari Willis, Mari, un abrazo.
2: Feliz domingo, familia bonita de La Voz de Colombia. Bésame, David, Sandrito. Bueno, lo primero sí, invitar a nuestros oyentes a ir a las urnas. No lo deje para más tarde.
1: Vote por su candidato de preferencia, pero vote.
2: Y hoy hay una... la movilidad se complica pues porque todo el mundo está saliendo, entonces no lo deje para muy tarde porque de pronto le cierran las urnas.
1: La responsabilidad, gente linda. Por tenemos favor. Algo con el país. Mari nos trae hoy en el especial del domingo una temática pero muy especial. Existen muchísimas canciones con el mismo título.
2: Sí, señor.
1: Pero con letras, ritmos y estilos totalmente distintos.
2: Y artistas diferentes. Son canciones homónimas, pero hay una que se lleva a todos los premios. Pues, o sea, conocemos canciones como A Esa Pimpinela, correcto. José, como
1: Abrázame, Perdóname.
2: ¿Qué será de ti? En fin, será, por ejemplo, que hay tres canciones. Pero hay una que se lleva a todos los títulos y es porque hay más de, es alrededor de 8 o 9 artistas que tienen este mismo título.
1: Y no solamente Mari y David porque sean más, sino porque definitivamente cuando se habla del amor, cuando se habla del sentimiento, pues se comparte entre dos.
2: Eso.
1: Y entonces cuando uno dice es que tú y yo.
2: Eso, tú y yo. Y compartimos entonces ahí sentimientos, amores y desamores también.
1: Entonces Mari nos va a llevar por un viaje imaginario con esas artistas, con esos títulos de tú y yo, para compartir en este gran especial del domingo. ¿Con quién iniciamos?
2: Comencemos entonces en 1981 con la bellísima voz de Yuri, que canta a ese amor que va cogido de la mano, que le canta a que gritan el amor sin ningún problema, pero hay una contraparte y es con Tú y Yo de Rudy Márquez, que por el contrario le canta a ese desgaste drástico del amor.
1: Dios mío. Así vimos el especial del domingo, tú
2: y yo.

0: 9 minutos, tú y yo, y por supuesto los oyentes de La Voz de Colombia, Bésame 94.9 y el mundo entero a través de la magia, Mari, la magia, la melodía del internet también.
1: www.bésame.fm, Slash Medellín, ahí estamos.
0: O los que prefieren bajar la aplicación de Bésame Radio a través de la Play Store, a sus dispositivos móviles, ustedes la buscan allí, ahí estamos todas las emisoras de Bésame en Colombia, y usted va a elegir allí por la que dice Bésame Medellín.
1: Medellín, ahí estamos.
0: Tú y yo, hemos escuchado el tú y yo, pues, de Yuri y el de Rudy Márquez, más tú y yo, con dos grandes figuras también de la música romántica.
1: Nos vamos hacia las Islas Canarias, porque llega el gran José Vélez, y le canta, bueno, esta canción fue lanzada en 1978, y canta a ese amor que está loco por besarla, por sentir a flor de piel, por sentir esas caricias, y es tú y yo, nadie más y nadie menos que José Vélez. Y también Sandrito, ¿sí? Hay un tú y yo, una balada de esa canción que explora un poquito como la complejidad de las relaciones para estar juntos, y es tú y yo, pero esta vez la pechísima voz de Manolo Otero.
0: Uy, sí, maravilloso, con tú y yo.
1: Tú y yo.
0: Tú y yo, donde sea, pero juntos.

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0: 9:17, qué temática tan especial. Uno se pone a escuchar las canciones y dice, ves que sí, se llama Tú y Yo. Sí, claro, pero la canta este artista. A mí me gusta la de José Vélez. Otros dirán la de Manuel Otero. Eso. O la de Yuri, Rudy Márquez.
1: O la encrucijada en la que nos ponen nuestros oyentes cuando dicen, usted me programa Tú y Yo.
0: ¿Cuál de todas? ¿Cuál de todas? Y bueno, entonces como uno es tan buena gente, dice, no, pues póngame todas. Colóqueme todas.
1: Por eso en esta hora están sonando todas las que se llaman Tú y Yo.
0: Tú y Yo.
1: Muy bien, llega, vamos hacia México, mi querido Sandrito. Yo diría que más que una canción, es una poesía.
0: Yo me quedo con esa, de los
1: Cierto, es una de las favoritas. De hecho, tuvimos un video en nuestras redes sociales hablando acerca de estas canciones homónimas y hay varios oyentes que eligieron esta canción que llegó en 1982 y es Tú y Yo, pero con...
0: Emanuel. Tú y Yo de Emanuel, gran Emanuel.
1: Muy bien. Y por otro lado hay un dúo que se conformó para cantar esta canción, que de hecho también tienen otra canción juntos, que es Por Ella. Estamos hablando de Fausto y de Emilio José, ¿cierto? Pero esta canción se llama precisamente Tú y Yo.
0: ¿Y la interpretan?
1: Fausto y Emilio José.
0: ¿Se llama Tú y Yo?
1: Se llama Tú y Yo. Ahí está.
0: Me desayuné.
1: Se almorzó también.
0: Sí.
1: Aquí está.

0: Las 9:27 en este domingo, el especial del domingo. May nos ha deleitado y con esos títulos, con ese título maravilloso de Tú y Yo, y que hemos observado y escuchado qué artistas maravillosos la interpretan. Maravillosa esta canción, lindísima, David. La de Tú y Yo con Fausto y Emilio José, ¿no?
1: Sí, aquí Sandrín.
0: Yo hacía rato no la escuchaba, por eso me cogió como de sorpresa. Cuando ya comienza a cantar el corito de Tú y Yo, inmediatamente la... tuve la oportunidad de recordarla, María. Gracias por esta temática tan especial.
2: Gracias, Andrito, a ti, a nuestros oyentes. Bueno, la trajimos y a David, por supuesto, la trajimos desde nuestro...
0: ¿Cómo le fue el viernes a la celebración del Día del Profesor?
2: Muy bien, Sandrito, ¿sí? Muy bien, comí muy rico.
0: ¿Sí?
2: Sí.
0: Bueno, muy bien.
2: Gracias, Andrito. Muy bien, bueno, hay más canciones y más artistas que interpretan Tú y Yo, por ejemplo. Voy a mencionar a Marisela, Ana Gabriel también tiene una versión, una canción que se llama Tú y Yo. Y bueno, pero hay una que fue canción de telenovela. Voy a mencionar a Maribel Guardia, ¿cierto?
0: Ah, sí.
2: Que la canción, bueno, la novela tenía el título también de Tú y Yo.
0: Sí.
2: ¿Cierto? Algunos le añadieron Dos Locos, Tú y Yo, Dos Locos. Pero estamos hablando de Joan Sebastián, la canción se llama Tú y Yo.
0: Tú y Yo, Tú y Yo, Mari.
2: Tú y Yo, hasta ahora.
0: Operación MS.
2: Exactamente.
0: En el especial del domingo.
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Las 9:31, tu tiempo es limitado. No lo malgastes viviendo la vida de otra persona. No te desanimes. Esfuérzate, continúa dando lo mejor de ti y nunca quites esa frase de tu mente. Cosas buenas le esperan a quien insiste y resiste. Cosas buenas le esperan a quien insiste y resiste. El especial del domingo le rinde homenaje a María del Pilar Cuesta Acosta. María del Pilar Cuesta Acosta, más conocida por su nombre artístico Ana Belén, que nació en Madrid el 27 de mayo de 1951, cumplió 75 años. Esta artista que hace parte de nuestra programación de La Voz de Colombia, Bésame, cantante, actriz y directora española. Su larga trayectoria artística de más de 60 años, ha actuado en 40 películas, en unas 30 obras de teatro y ha publicado más de 35 discos. Ha obtenido los premios más importantes de la música, el cine y el teatro. Entre esos premios, el corazón de los oyentes de La Voz de Colombia, Bésame. ¡Feliz cumpleaños, Ana Belén!

Te recordamos, nació el 27 de mayo Ana Belén, amigos de La Voz de Colombia, Bésame, de 1951. Nació en la calle del Oxxo. Fue la mayor del matrimonio formado por Pilar Acosta y se casó en 1972 con el asturiano Víctor Manuel. Su pareja artística también en muchas ocasiones. Aquí está Ana Belén.

0: Gente linda, la actitud. La actitud es como la sal. Una pequeña cosa que hace una gran diferencia. La actitud es como la sal, una pequeña cosa que hace una gran diferencia. Mikey, o Michael, mejor, Michael Cardona, hace parte de este gran especial del domingo con su joya musical y hoy nos trae una maravillosa joya. Michael, el abrazo dominical.
1: Hola Sandrito, qué alegría saludarte en el especial del domingo y hay canciones que parecen una súplica y esta que les traigo hoy en Joyas Escondidas lo es. Pues les estoy hablando de Regresa a mí de Il Divo, que habla de ese momento en el que alguien entiende demasiado tarde cuánto necesitaba la persona que perdió. Con su mezcla de ópera y de pop romántico, Il Divo convirtió esta canción en una de las baladas más intensas de los 2000. Pero lo más especial es que muchos no saben que esta canción es una adaptación en español de Don't Break My Heart, del éxito mundial de Toni Braxton. Y aunque la versión original ya se sentía bien dolorosa, Il Divo le dio un dramatismo distinto, más elegante, más profundo, más nostálgico. Aquí no hay orgullo en esta canción, solo alguien rogándole al amor que vuelva. Regresa a mí no suena como una frase romántica, suena como la última esperanza de un corazón roto. Y quizás por eso se convirtió en una joya escondida en las radios románticas, porque hay canciones que no necesitan gritar para destruirte por dentro.
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0: 9:51, 9 minutos para las 10. Están escuchando La Voz de Colombia B. Se llama este domingo de elecciones en nuestro país. Con el especial del domingo, si es para ti, ni aunque te quites. Y si no es para ti, ni aunque te pongas. Si es para ti, aunque te quites. Y si no es para ti, aunque te pongas. Yo tengo un chiste cruel, David, con esa frase.
1: Sí.
0: Sí, de un hombre que lo visitó la muerte. Le digo, esta noche vengo por ti. Le dijo la muerte. Ajá. Este hombre dijo, ay, ¿qué hago? Y lo que hizo fue que se tusó. Se calvió.
1: Buscando que la muerte de
0: quién. No lo reconociera.
1: Eso.
0: Y se fue para un bar cercano y se encerró en ese bar. Ajá. De repente la muerte llegó a buscarlo. Ajá. Y claro, no veía al tipo que estaba ya por todas partes. Mira, digo, voy a esperar hasta medianoche y si no aparece el hombre, me llevo el calvo.
1: Ah.
0: O sea, lo que es pa' uno ya es pa' uno. Vamos a recordar y invitar a este escenario imaginario de la música de La Voz de Colombia, Bésame, a María del Pilar Montenegro López, que nació en México el 31 de mayo de 1972. Un día como hoy nace esta mujer. Y por eso desde La Voz de Colombia, Bésame, rendimos homenaje. Conocida como Pilar Montenegro, cantante y actriz mexicana, es integrante de las agrupaciones Fresas con Crema y Garibaldi. Hoy está de cumpleaños, cumpliendo 54 años, Pilar Montenegro.

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1: Bueno, gente linda, continuamos en el especial del domingo, ya a las 10, un domingo muy importante para los colombianos. Domingo de democracia, de elegir.

0: Y cuando uno está mundial, pues todo lo llena de orgullo, y más porque ahí está nuestra selección Colombia, pero también porque tenemos a un artista que hace parte de la columna vertebral de nuestra programación y que era parte de eso que llamamos maravillosamente mundial, ¿cierto, Diana?
1: Sí, señor, es la Copa Mundial de la FIFA 2026, que ya comienza este 11 de junio, que nos preparamos es para apoyar a nuestra selección, pero como lo dices tú, uno de los grandes también hará parte de este inicio del mundial, es la inauguración. El mundial, pues, tendrá a cabo esta inauguración también en México.
0: Correcto,
1: ¿cierto?
0: Sí.
1: México, Estados Unidos,
0: 11 de junio se inaugura.
1: Sí. En México van a haber varios lugares importantes, varias de sus ciudades que van a tener inauguración. Uh-huh. Una de esas ciudades estará recibiendo nada más y nada menos, porque me encanta, Chayanne.
0: Chayanne hará parte del mundial y por supuesto cantando sus canciones con la voz de Colombia, Bésame, y en un lugar maravilloso como es México, y por supuesto en lo que tiene que ver en el marco maravilloso de esa época del fútbol, ¿no?
1: Sí, señor, será el sábado 13 de junio, entonces, cuando Chayanne estará en un evento que se llama el FanFest, que abre pues como varios lugares en México para reunir artistas. Será un evento gratuito, ¿sí? Para el público en general. Es un parque grande, bueno, en donde va a estar Chayanne. Necesitamos que pase eso aquí en Colombia.
0: Efectivamente, si los oyentes pudieran ver, David, lo que estamos viendo tú y yo.
2: Sí.
0: Los ojos de Diana, ¿no?
1: Ay, no, es que yo sé que no solamente yo, muchos oyentes, mujeres en este momento escuchando Chayanne.
0: Yo la autorizo si quiere ir a esa época ya, el 13 de mayo.
1: Por favor.
0: De junio, 13 de junio.
1: Ay,
0: México.
1: Y eso que Mari no está escuchando porque se está trayendo los buñuelos, pero donde ella escuche va a decir que también.
0: Tremenda información, ¿le parece? Si la refrescamos y la felicitamos por eso con canciones de Chayanne.
1: Ay, perfecto. Escuchemos un mini concierto.
0: ¿Qué tenemos de Chayanne, David?
2: Sí, tengo un mini concierto, Santana.
0: O sea, no una,
1: sino tres.
0: Exacto. O sea, ni una ni dos.
2: Exactamente.
0: Porque Chayanne estará en el mundial. ¿Cuándo, Diana?
1: El 13 de junio, inauguración del mundial.
0: Y vieran los ojitos, Diana. Mucho gusto, Chayanne.
1: Ay, Chayanne Emilio.

0: Mi gente linda que escucha Bésame, la voz de Colombia, les saluda Chayanne. Un abrazo.
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0: Son las 10:16 en La Voz de Colombia, Bésame. Estamos disfrutando un maravilloso espacio en este domingo de elecciones. David, salimos de aquí a hacer nuestro derecho al voto, ¿verdad?
1: Claro que sí, Sandrina, así es.
0: Que todo lo bueno y bonito llegue, pero manes que crees que se multipliquen los deseos de La Voz de Colombia, Bésame. Claro que le repito. Que todo lo bueno y bonito llegue, pero manesca, crees que se multiplique. David trae una información muy importante que nos llena de alegría. Tiene que ver con una mujer que amamos aquí, que es colombiana, Ana Valencia, hermana de Jaime Valencia, pues juntos tuvieron el dúo de Ana y Jaime.
1: Sí.
0: Y estén muy preocupados por su salud. ¿Qué ha pasado con Ana Belén? Con Ana. Ana Valencia, mi estimado David.
1: Sandrín, afortunadamente ya está mucho mejor. A través de sus redes sociales esta semana nos llegó la información de que, bueno, pues estaba agradeciendo a sus seguidores en medio de tantas noches de miedo que para ella y para su familia rompían el alma. Y bueno, había como una incertidumbre porque la verdad sí había tenido una decadencia de su salud bastante grave. Y incluso ellos no sabían si Anita volvería a abrir los ojos o a sonreír, dicen ellos a través de las redes sociales. Pero afortunadamente la noticia es positiva porque su recuperación ha sido rápida, ha sido hasta inesperada y profundamente milagrosa. Cada persona que oró y compartió el mensaje están agradeciendo ellos a través de las redes sociales por eso precisamente. Y ya, entonces la noticia es que ha salido de la clínica esta semana y que se ha hecho el milagro de la salud también en esta artista que tanto queremos. Recordemos que ella tenía un concierto programado también a Medellín hace unas semanas y entre su familia han estado recogiendo fondos también para, bueno, costear todo esto que tiene que ver con su salud. Ella está radicada en Venezuela.
0: O sea que las cosas van por buen camino.
1: Muy bien,
0: qué bueno,
1: muy
0: bien. Y aquí la recordamos y cantamos por eso y le damos gracias a Dios en este domingo por la salud de Ana Valencia, del dúo Ana y Jaime.
1: Que aquí canta con su hermano precisamente, ¿para qué?

0: A las 10:20, en la voz de Colombia, bésame, David. A esta hora, pues los oyentes siempre les gusta mucho la temática de los miniconciertos, ¿no?
1: Sí, bastante. Incluso, pues a través de muchísimos mensajes durante la semana nos dejan, si van a poner miniconciertos, tengan estos en cuenta.
0: Claro. David, ¿cómo escuchar la voz de Colombia, bésame? Bueno, en la radio aquí en Medellín, sí. 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
0: Es la de Bésame Medellín. David, entonces vamos con la temática de no una, ni dos, sino tres canciones, ¿te parece?
1: Sí, señor.
0: Los mini conciertos. Invitado
1: Diego Verdaguer.
0: Canciones.
1: 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Y Corazón de Papel.
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0: 10:33, voz de Colombia, bésame. Tu mente cree lo que le dices. Dile que será un gran día. Dile que eres maravilloso. Dile que todo va a estar muy bien. Dile que eres única, único y valioso. Dile que lo mejor está por venir. Dile eso a tu mente. David, lo mini concierto de la voz de Colombia, bésame, el especial del domingo, ¿a quién presenta ahora?
1: A un artista así que es inolvidable de la música romántica, de la talla de Roberto Luti.
0: Maravilloso ese artista.
1: Las canciones No Quiero, Solos y Tú en mi vida.
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0: Que la semana que viene, gente linda de La Voz de Colombia, Bésame 1042, está llena de grandes bendiciones y que todo nos salga mejor de lo que esperamos. Ya saben que estamos finalizando una semana, que mañana será lunes, y que todo será en compañía de La Voz de Colombia, Bésame, ya conociendo también quién será nuestro presidente, si estamos en primera vuelta o en segunda vuelta. La Voz de Colombia, Bésame, para recordar a quién, David.
1: A Leo Dan.
0: Y las canciones en Bésame.
1: Mari es mi amor, Estelita y Fan.
0: Bueno, todas son mi amor. Una puede ser Mari, o Estelita, o hasta Fan.

0: 10 minutos nos separan de las 11:10:50, el especial del domingo. Que tengan un resto de domingo feliz. Abran su mente para descubrir lo que se debe disfrutar y ser felices en la vida. Un abrazo en nombre de Diana Higuita, de Mari Willis, de Dayana Gutiérrez, de David Montoya y Sandro Alberto Muñoz. Que Dios nos bendiga siempre, nos proteja, que nos cuide a cada uno de ustedes y a sus familias. Cerramos el especial del domingo, ¿con quién, David?
1: Con José Vélez.
0: Sus canciones.
1: Romántica, Por Ti y No Por Favor.
0: Tan romántica como la voz de Colombia Bésame, que trabaja por ti. Y No Por Favor, quédate siempre con nosotros aquí en Bésame.
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0: Son las 11 en punto. 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

Es la última hora del mes de mayo que estamos recibiendo con la canción Te Quiero Para Mí de Trigo Limpio. Yo soy Dayana Gutiérrez. Muy buenas noches. La dirección y programación de Sandro Alberto Muñoz. A las 11 de la noche, 4 minutos del día domingo, cantamos con Los Babies, con Nino Bravo, con Pimpinela. Canciones por acá solicitadas. Nos encanta estar con ustedes en cada noche.

Con todas las experiencias, los recuerdos, con todo lo bonito que nos regaló este mes, con cada reto además, con cada superación que tuvimos, con cada lágrima que nos acompañó también, brindamos por este mes de mayo. Son las 11:17.

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0: Noche del domingo, ya son las 11:25.

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La siguiente canción de Rafael cuenta con muchas presentaciones en vivo, pero hay dos muy recordadas. En el año 72, en conciertos en México, y también en el año 81, en Lima, Perú, en 20 años en escena. Nos ayudó a consolidar esta canción como un gran clásico en su gran repertorio. Son las 11:32. 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

La pregunta musical de Diango en esta oportunidad es: ¿a dónde vas, amor? Ustedes que responden, ¿para dónde van? Ya son las 11:45 minutos. A donde quiera que vayan, por favor, lleven siempre la voz de Colombia. Bésame Medellín en su corazoncito bello. 11:45.

¿Saben que no vale la pena llevar al próximo mes que estamos a punto de iniciar en minutos? Cosas del pasado, cosas que nos dolieron y cosas que ya no podemos cambiar. Eso no vale la pena. Ya son las 11:51 minutos. Son los últimos minutos del mes de mayo.

0: Así despedimos el mes de mayo con esta canción que se llama Cuidado Amor de Julio Iglesias. Ya son las 11:59.
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0: Ya llegó junio, un nuevo mes para volver a empezar, para abrazar aún más fuerte, para llamar a quienes extrañamos y para cantar estas lindas canciones. Llegó el sexto mes del 2026, por acá estamos junticos compartiendo los primeros minutos de este mes que nos va a traer cosas lindísimas y donde vamos a recordar la diferencia de el querer y el amar. Rudy Márquez, el primer artista de este mes, nos acompaña en Dos con los Mejores. No lo puedes negar, también será la segunda canción entonces. Yo soy Dayana Gutiérrez, muy buenos días. Dirección y programación de Sandro Alberto Muñoz. 12 en un minuto, hora colombiana.
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2: Y aunque en muchos países nos lleven una diferencia horaria más marcada, ya están en un horario más avanzado, nos une un mismo deseo, y es que este nuevo mes, que hoy estamos estrenando, nos vaya muy bien a todos. Que ustedes puedan soñar tanto y que así mismo lo puedan alcanzar en este junio maravilloso que está llegando. O bueno, que ya llegó. Son 4 minutos que llevamos entonces de este sexto mes. Ya son las 12:04 en Colombia.

0: Buena mentalidad, muy lindas canciones, preciosos mensajes y dedicatorias. Esto y mucho más en La Voz de Colombia. Bésame como siempre. Alessandro de América, 1211.
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Empezamos la semana con un artista también que nos brinda esa tranquilidad al corazón y que le canta al amor con mucho sentimiento. Les hablo de Roberto Carlos. Ya son las 12:14 minutos.

Para cada angustia, para cada dolor, para cada momento intranquilo, siempre la voz de Colombia Bésame los acompaña. Son las 12:17.

Junio comienza con historias de amor que tal vez todavía se están tejiendo o apenas están empezando. Pues junio comienza con Camilo VI y esta canción que se llama Enamórate de mí. Son las 12:20.

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1: Y cada semana tendremos capítulos nuevos de Conversemos con Sandro. Ustedes ya se colocaron al día con los que tenemos ya publicados en Bésame Colombia, en el canal de YouTube. Yo espero que sí, ustedes son muy juiciosos. Además, para que conversemos juntos y compartamos lo que más nos ha costado de esos capítulos. Son las 12:24 minutos y les digo buenos días, ya es lunes.

0: Momento de recordar a la española más mexicana a las 12:28 minutos con su canción Obligado.
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La pregunta que les tengo en este momento es, ¿cuál es esa canción que cuando ustedes escuchan nos devuelve algún recuerdo en especial? Porque para Mauricio es esta de Juan Erasmo Mochi, que se llama Un Sorbito de Champagne. Son las 12:34.

0: Amigas y amigos de La Voz de Colombia, Pésame, todos los días no podrán ser buenos, pero siempre hay algo bueno en cada día, siempre hay algo bueno, gente linda, en todos los días.
1: Y sobre todo este, Sandrito, que es el primero de junio, ya son las 12:38.

Y todos los trabajadores que están conectados con la voz de Colombia, Bésame Medellín, que cumplen con esa jornada laboral nocturna en diferentes empresas. Abrazotes de buenos días. Ya son las 12:45.

Nos sentimos profundamente honrados y agradecidos porque ustedes nos eligen como esa compañía en cada día. Así que gracias. Son las 12:49.

hay muchas historias que compartieron en algún momento esta canción de Lisa López que se llama Pecado de Amor. El corazoncito a veces va tirando por otro lado y es difícil manejarlo, controlarlo cuando siente ese amor tan grande por alguien. Son las 12:52.

Una canción tan linda que también lo tiene todo. Buena voz, excelente letra, una banda sonora impresionante y un sentimiento impregnado es esta de Diango que se llama Yo Mañana. La última canción de esta hora que ya se nos fue, 12:56.

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2: Tendremos muchas sorpresas musicales en esta nueva hora que estamos empezando. Y la primera sorpresa es poder escuchar a Leodán con esta canción que se llama Más Dulce Que Tú. Una canción que significa mucho para todos nosotros, porque se siente esa dulzura en cada melodía. Dos con los mejores en la voz de Colombia. Bésame. También viene en camino Cómo Poder Saber Si Te Amo. A la una, un minuto. Hoy, primero de junio.

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Que no se nos quede por fuera la solicitud de esta linda canción de Ricos y Pobres. Por acá me la escribieron en el 302-2729-949. Es la 1:06.

Hay artistas de talla mundial que están en La Voz de Colombia, Bésame Medellín, y sabemos que la inglesita, sin duda alguna, hace parte de esa gran lista. Tantos, tantos románticos que ustedes hoy han estado solicitando. Nos encanta iniciar el mes de junio así, unas 12 minutos.

Nuestro número de WhatsApp para quienes apenas están conociendo La Voz de Colombia, Bésame, es el 302-2729-949. Si están en el exterior, el indicativo es +57.

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3: Dayana, buenos días. Mi nombre es Arturo y me encantaría escuchar la canción Un Sentimental de Julio Iglesias. Como siempre, escuchándolos desde Tricentenario. Un abrazo. Una 26.

0: La segunda agrupación de esta hora será la Fórmula Quinta con la canción de Mi Amor a la 1:30 minutos.
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1: Qué palabras tan sabias, Sandrito. Gracias, 1:33.

Las puertas están abiertas para mis oyentes consentidos que tienen este gusto musical maravilloso y que día a día nos enamoran porque ustedes envían esos mensajes tan lindos. Y por la paciencia también, cada canción va a sonar, es la 1:37 minutos.

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0: Y claro. 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

Si tu corazón se estremeció con esta canción de Miguel Gallardo, esta de Vicky Carr no va a ser la excepción. Escuchas la voz de Colombia, Bésame Medellín, las canciones más románticas que viven por siempre. Es la 1:48.

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1: En otros lugares del mundo ya muchas personas se están organizando para irse a trabajar. Que me les vaya muy bien, es la 1:52.

Otra hora que despedimos con broche de oro y comienza a amanecer, canta Perla en esta canción, es la 1:55. Una canción que hace ratico me la habían solicitado. Por acá está Mónica y dice, bueno, estoy pendiente de mi canción porque la quiero escuchar. Aquí está entonces mi bella Mónica, un abrazo muy grande y bienvenida a la familia romántica. Me dice que es nuevo oyente. Bienvenida entonces, te estábamos esperando.

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8: La ventaja que tenemos en las madrugadas colombianas es que escuchamos canciones, muchas canciones, sin interrupción. Y cuando inicia una hora, sabemos que vamos a tener no una canción, sino dos canciones del mismo artista. En esta oportunidad es Sergio Fascelli con Hay Amores y Amores. Y tú eres, canciones altamente dedicables. Yo soy Dayana Gutiérrez, 2 Un Minuto.

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1: Yo quiero conocer cuáles son los oyentes que siempre comparten conmigo en las madrugadas. ¿Y cómo lo quiero hacer? Que ustedes me envíen una foto sonriendo bien lindos, donde quiera que se encuentren escuchando La Voz de Colombia, Bésame, pero que ustedes se vean y que me permitan también, pues, por supuesto, compartirlo en nuestro WhatsApp, Bésame, 302-27-29-949. Los quiero conocer, ya son las 2:04 minutos.

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1: La emisora que nos enamora son las 2:08 minutos.

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1: Y lo lindo también es que estoy viendo cómo hay carreteras donde ustedes van con ese vehículo manejándolo, pero también sintonizados con la voz de Colombia. Bésame Medellín. Ahí se ve el 94.9. ¡Qué belleza! Ya son las 2:13 minutos.

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1: Diana, muy buenos días. Qué alegría siempre escuchar la voz de Colombia, Bésame Medellín, para iniciar mis días. Yo soy Fabio y estoy nuevo en la ciudad de París, pero siempre conmigo la voz de Colombia, Bésame. ¿Me podrías colocar Sin una ilusión de Moby Dick? Muchas gracias. Son las 2:16. Buen camino y buenos vientos para ti. Un abrazo muy grande en ese nuevo país.

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1: Y con esta canción tan linda de Camilo Sesto que vamos a recordar, quiero decirles algo muy bonito, y es que cualquier momento difícil que estén pasando es simplemente pasajero. Todo va pasando, ya son las 2:23.

Seguimos cantando estas lindas canciones en la voz de Colombia, Bésame. Recordemos que a las 4 de la mañana tendremos el inicio de Bésame en las Mañanas, que irá pues hasta las 10 de la mañana. De 10 a 12, Bésame en Línea, ¿qué disco te gusta? Ustedes siempre acompañados, eso nos encanta a nosotros y nos apasiona además. Son las 2:26.

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0: Están escuchando La Voz de Colombia, Bésame 94.9. Y te recuerdo que estoy en Instagram como @SandroVosEnamorada. @SandroVosEnamorada. Sé paciente. A veces hay que pasar por lo peor para conseguir lo mejor. Pero por más lejos que estén los sueños, nunca dejes de perseguirlos. Cuando finalmente consigas algo bueno, disfrútalo. Disfrútalo siempre. Vive intensamente. 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
1: Ese mensaje queda grabado en nuestra mente, Sandrito. Gracias. Son las 2:33.

se ven preciosos con esas lindas sonrisas que me comparten a través de esas fotos tan bellas en el 302-27-29-949. Los respeto, los admiro y los quiero. 241.

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1: Nuestra herencia musical, que muchos conocimos estas canciones gracias a nuestros papás, abuelos y tíos. A ellos gracias, porque son las mejores canciones. Son las 2:48.

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1: Vamos llegando al fin de esta hora musical, ya son las 2:51.

Amamos ese paisaje que se dibuja a través de cada canción en la voz de Colombia Bésame. Y amamos y valoramos profundamente que nos hagan parte de esa familia tan romántica que ustedes tienen, ese núcleo tan bello. Son las 2:56 minutos.

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2: Lunes primero de junio del 2026 ha llegado y lo estamos compartiendo con La Voz de Colombia, bésame Medellín. La mejor manera de iniciar nuestros días, la mejor manera para que nos inspiremos en las cocinas mientras preparamos esos deliciosos alimentos o también cuando estamos cumpliendo con nuestras labores en ese lugar de trabajo. Los está saludando y acompañando además Dayana Gutiérrez con la dirección y programación de Sandro Alberto Muñoz. A las 3:01 tenemos el gusto de recordar a José José con He renunciado a ti y lo que quedó de mí. ¡Qué tremendas canciones han solicitado ustedes en Dos con los Mejores!

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1: José José a través de Bésame de Caracol, la voz de Colombia, enviándoles mis mejores deseos porque siempre estén plenos de salud ustedes y sus seres queridos. Gracias por escuchar nuestra música.
2: Este saludo quedó grabado para todos nosotros con total afecto y total agradecimiento de parte de José José y nos encanta recordarlo. Son las 3:05 minutos.

las historias que tienen las canciones románticas en la voz de Colombia Bésame por su autoría y su inspiración es tremenda y nos sorprende muchísimo. Por ejemplo, conocimos que esa canción la escribió Juan Gabriel, pero duró muchos años guardada en el cajoncito al lado de su cama porque él decía, no soy capaz de cantarla, pero tampoco se la quiero entregar a cualquier persona para que la cante porque tiene un sentimiento demasiado fuerte. Decidió en cierto momento entregársela a Rocío Dúrcal y la acompañó en ese estudio de grabación y le decía, quiero que la cantes de esta manera. Rocío Dúrcal no le falló el momento de interpretarla.

encanta sintonía de La Voz de Colombia, Bésame Medellín en el exterior. A ustedes gracias por ser esos embajadores de corazón. Por ejemplo, está Julis por acá reportando su sintonía en California, siempre cantando las canciones, dice ella, que me enseñó mi mamá. Quiero escuchar, por favor, la canción de José Vélez que se llama Se me ha cansado el alma. Muchas gracias por iniciar con nosotros este mes tan especial, donde llegamos a la mitad del 2026. Es verdad, Julis. Son las 3:15 minutos.

En camino viene Juan Gabriel con la canción Con tu amor, pero también está por acá solicitado Humberto Tosi con la canción Tú. Pero antes, ¿qué tal si cantamos con Jerónimo, gran amigo de la casa, esta excelente canción que se llama Viviré por ti? Una muy bonita guitarra que suena de fondo. Son las 3:19.

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3: La era digital, también con la voz de Colombia Bésame, dando a conocer todos los pueblos, los lugares y los lindos paisajes que tenemos en Colombia. Algo que de verdad nos enorgullece mucho es compartir con las personas del exterior nuestras montañas, que son partecitas, partecitas y florecidas. A las 23 minutos les recomiendo entonces para que puedan mirar ese capítulo de Puebleando y nos demos una idea a qué lugares podemos visitar también.

0: Ya en Colombia son las 3:27 minutos. Hace un poquito de frío, no pasa nada.
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0: No pasa nada porque con mucho amor cantamos esta canción de Juan Gabriel y nos tomamos un cafecito. 3:27.

Mis bellos oyentes, ustedes solicitan estas lindas canciones en la voz de Colombia, Bésame. Claudia de Colombia está por acá entonces, que ha sido convocada a esta gran programación musical con ternura. Son las 3:37 y después de esta canción llegará el mensaje de parte de Sandrito, nuestro querido Sandrito.

0: Lo prometido es deuda. Sandrito, buenos días, 340.
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1: La emisora que nos acompaña siempre. Si ustedes van saliendo de su hogar, revisen que lleven el almuerzo, el desayuno y todo lo que prepararon.

Son las 3:47, Dayana, buenos días. Mi nombre es Eugenio y soy vigilante en una de las clínicas de Medellín. ¿Podrías, por favor, complacerme con la canción que se llama Vives en mí de Pecos Canvas en este espacito de descanso que tengo? Muchas gracias. Con todo el gusto, Eugenio. Son las 3:47.

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1: Y vamos llegando al cierre de esta hora musical. Compartimos con Juan Gabriel, Bárbara y Dick, Los Iracundos, Claudia de Colombia. Nos faltaba Janet también por acá, que está siendo solicitada. Comiénzame a vivir, se llama esta canción. Son las 3:50.

Ahora sí me despido porque ya tengo a mi lado por acá a David Montoya, un gran caballero de las baladas románticas que nos enamora con esa voz tan linda. Así iniciaremos en instantes Bésame en las Mañanas. Un abrazo muy grande, feliz lunes, primero de junio. Piensen bonito, recuerden bonito y suelten todo lo que no hace parte de este nuevo mes que estamos iniciando. Abrazos, besos, los quiero mucho. Son las 3:54 minutos.

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4: 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Esta canción con la que comienza a sonar Nino Bravo ya es de los años 70 y fue una obra que consolidó su estrellato internacional. Te quiero, te quiero. La Voz de Colombia, Bésame en las mañanas. Ha iniciado dirección y programación Sandro Alberto Muñoz. Yo soy David Montoya.
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Un accidente de tránsito en 1973 le arrebató la vida cuando tan solo tenía 28 años de edad. Esta canción nunca la cantó en vivo, pero quedó el homenaje a nuestro continente para recordarlo además eternamente y agradecerle así por su música. Nino Bravo, 4:03 de la mañana, la voz de Colombia, bésame.

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0: Esta canción siempre me llevará al colegio. Recuerdo a la profesora Isabel que nos la enseñó a todos en un papelito, incluso nos la aprendimos.
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0: Muy buenos días, aquí estamos no solamente para recordar, sino también para crear nuevos recuerdos. Está comenzando la semana, está iniciando el mes además, mes de junio. Son las 4:07.

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1: Hoy ya es primero de junio del 2026. Hoy se celebra el Día Mundial de la Leche. Un saludo precisamente a toda la gente que trabaja en el campo, a los ordeñadores, a la gente de las fincas lecheras de nuestro departamento, allí en el norte de Antioquia, San Pedro de los Milagros, Entre Ríos, en Belmira, Santa Rosa de Osos, Yarumal incluso, La Voz de Colombia, Bésame, les llevan el corazón. 413.
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1: Quiero saludar a la gente de Agroluxor, que a propósito que mencionamos ahorita el campo colombiano, Agroluxor se encarga de fumigar con dron. Saludos para mi hermano Juan José y también, bueno, para Sebastián y toda la gente que labora allí. 4:20 minutos, Agroluxor, saludos.

0: Es primero de junio, ya estamos entrando a mitad de año también. 4:25.
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0: 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Son las 4 de la mañana, 28 minutos. Hoy me llamará.
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¿No se ha pasado que a veces es como telepático que piensas en una persona y de una resulta encontrándosela uno en la calle o leyéndola a través de un WhatsApp? Hoy me llamará, hoy piensa en ella, piensa en él y bueno, que el mundo le haga escuchar. O por qué no, tú tomar la iniciativa de llamar o escribir. 432, la voz de Colombia, bésame.

Hay muchas lindas mujeres a esta hora de la mañana peinándose ahí frente al espejo, organizándose en compañía de La Voz de Colombia, Bésame. La programación insiste que hay alguien despeinada. 4:39.

0: Tuvo unas presentaciones maravillosas el pasado 30 de mayo y también el 27 de mayo en el Teatro Universidad de Medellín. Su gira continúa por el mundo. Diango es la voz de Colombia. Bésame. Oiga, qué sonido tan especial. 4:45.
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Sé que estabas pensando en esta canción, es que es bellísima. Emilio José canta Cuando digo que te amo. A las 4:49, la voz de Colombia Bésame une los corazones.

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4:53. Hoy es lunes, es 1 de junio de 2026. Para hoy en Medellín y en el Valle de Aburrá hay restricción de pico y placa con los siguientes dígitos, particulares y motos: 1 y 7. 1 y 7. Y para nuestros amigos de La Mancha Amarilla, con el dígito 9. En la voz de Colombia, Bésame, son las 4:53.

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1: 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Albert Hammond, enredado y échame a mí la culpa. Dos con los mejores. Sandro Alberto Muñoz, soy David Montoya.
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0: Por estos días nos han estado enviando ustedes una cantidad de videos, muchísimos, los hemos puesto en el estado. En esos videos donde ustedes nos muestran las vías por donde van pasando, por donde están escuchando la emisora. Muchas gracias, en verdad.
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0: Si tú todavía no ves los estados es porque no te hemos agregado aún en el WhatsApp. Puedes escribirme la palabra agrégame y te vamos a estar agregando. Ahorita Dayana me ayuda a hacerlo, ¿sí? Para que veas los estados y sigamos montando esos videos también.

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Canta Rafael en la emisora que más te ama, La Voz de Colombia. Bésame 5-9.

0: estos sonidos que acarician el alma. Sí que tenemos un gran despertar. En algún lugar, 514.
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0: La voz de Colombia, bésame. Son las 5:17 minutos. Escucha esta canción que llega ahora, cargadísima de recuerdos, porque no de caricias. Fuiste mía un verano.
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0: Gestionas tus propios proyectos. 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
3: Y seguirá siempre contigo. 524.

Hoy es el Día Mundial de la Leche. Tomar leche aporta nutrientes esenciales como el calcio para los huesos, el calcio, proteínas de alta calidad, vitaminas como la A, B12 y D. Día Mundial de la Leche. Saludamos a los campesinos, además, que precisamente están ordeñando hasta ahora las vacas. 529.

La voz de Colombia, bésame. Son las 5:34, 302-27-29-94-9 es nuestro WhatsApp. 302-27-29-94-9.

0: Vamos a darnos licencia de traer a Chris Manzano a nuestra programación, que además este año estuvo de concierto aquí en Medellín. Chris Manzano desde Argentina, él nunca cambia, en definitiva, siempre, siempre conserva un corazón noble. Chris Manzano, qué gran persona es. Hizo una versión en español de Lady in Red que suena así, a las 5:39.
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qué orquesta tan grande, qué músicos los que acompañan su voz. Y saber que todos estaban en el estudio para grabar y nadie se podía equivocar. Esto sí es música, que suena así a las 5:50. La voz de Colón de Mesa.

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0: Las 5:54 en la mañana de este lunes, es primero de junio.
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5:57, Sandro Alberto Muñoz, Mari Willis, Diana Higuita, Dayana Gutiérrez y quien te habla, David Montoya. Somos tu familia de La Voz de Colombia, bésame. No quiero.

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1: Es lunes, gente linda. Hoy es lunes y es un buen día para sacudir tus sábanas, probarte un nuevo peinado, usar tus zapatos favoritos también, cantar en el auto mientras caminas, sonreírle a una persona malhumorada, trabajar en tus sueños, innovar, imaginar, inspirar. Es lunes, primero de junio, gente linda, año 2026. Las 6:01. Buenos días.

0: Que Dios los bendiga a todos y a todos los oyentes de La Voz de Colombia. Besan, que Dios los bendiga y que sean muy felices. Son los deseos de La Voz de Colombia. Besa 94.9, la Casa de la Música Romántica en Medellín, gente linda. Cada lunes es una página en blanco. Sí, cada lunes es una página en blanco. Escribe en ella con alegría, pasión y obtendrás lindos resultados. Feliz semana. El abrazo de parte de Dayana Gutiérrez, de parte de Sandro Alberto Muñoz. Somos Alma, Corazón para una Vida, que son ustedes los mejores oyentes del mundo. Los de La Voz de Colombia, bésame. Un excelente lunes y inicio de semana. Confía en el proceso y deja que la fe guíe tus pasos. Lunes, primero de junio, estamos estrenando ya el sexto mes del año 2026. Un abrazote gigante para todas y para todos, gente linda. 302-2729-949, ustedes programan. Hacen Bésame en la mañana, así es la mejor manera de comenzar el día, para que nos envíen una foto de un hermoso amanecer. Creo que hoy será un día soleado, dice nuestro oyente, seguramente. Buenos días, qué rico escucharlos.
1: Muy buenos días, voz de Colombia.
0: Buenos días.
1: Yanita, un feliz inicio de semana y de mes para ustedes y todos.

0: Dios te pague y le bendiga. Feliz día para todos.
1: Feliz día, son las 6 de la mañana en Colombia, 6 minutos. Una mañana que nos regala nuestro Dios.
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0: Bien. Entonces, hasta pasado mañana, señorita.
1: No, maestro.
0: Bueno, pues hasta el jueves.
1: No, maestro. Ya no vendré más.
0: ¿Por qué? ¿Es que ha decidido no continuar estudiando?
1: No, maestro.
0: Entonces, ¿por qué?
1: Porque me he enamorado de usted.

0: el profesor de violín, Domenico Moduño, en la voz de Colombia, Bésame. Mañana lunes, 1 de junio, buenos días.
1: Estrenando semana, estrenando mes, ¿qué se le puede pedir más a la vida si hoy tenemos muchas proyecciones y muchas cosas buenas, Sandrito?
0: El regalo que Dios nos da de despertarnos a un nuevo día, ¿no?
1: Claro, Sandrito, y hay que valorarlo.
0: Es un buen día para dar lo mejor de ti, dar lo mejor de ti en este día. Este lunes en Montespíritu te lleve más cerca de tus sueños, son los deseos de la voz de Colombia, Bésame. 302-2729-949, ya viene la frase del día.
1: Claro que sí.

0: Recuerda tener una sonrisa en tu boca, hay que ser positivo y las cosas van a salir bien, gente linda. 6:12, momento para la frase del día. Con Dayana Gutiérrez, aquí en Bésame las Mañanas.
1: Has crecido tanto que ya no cabes en tu versión antigua, Sandrito. Esa es la frase de hoy para iniciar, por supuesto, este mes.
0: ¿Me la repite, por favor?
1: Claro, mi Sandrito. Has crecido tanto que ya no cabes en tu versión antigua.
0: Y deja que Jesús sea tu pastor. 6:13.

0: Las 6 de la mañana, 16. Muy buenos días, Sandrito y compañía. Soy Yolanda de Alicante, España.
1: Hola,
0: Yolanda. Fabio, que pase con la canción Busco de Beto Fernández.
1: Claro.
0: Vicky por acá nos está saludando también.
1: Vicky,
0: un abrazo
1: hermosa.
0: Para Vicky. Que dice por acá Don Jairo, dice, buenos días para todos. Hoy quisiera programar, si es posible, dos de Matt Monroe. Uh-huh. Alguien cantó y no puedo quitar mis ojos de ti.
1: Uy, qué canción se te
0: Muchas está gracias. Bien. Buenos días.
2: Colombia. Saludos a estar para Sandro, Dayana, me lo bendiga siempre.
1: Hola.
2: Agradecido con Dios por un día más de vida, este hermoso amanecer. Habla Jaime Jurado, un conductor de clase de Medellín.
0: Don Jaime, un abrazo.
2: Siempre con tan magnífica emisora. Si me pueden comprar con el disco de la desaparecida Vicky, Amor Amargo, le agradezco mucho. Un buen día para todos.
0: Un abrazo para Don Jaime, para sus pasajeros también. Buenos días. Esta será una semana bendecida con mucho amor. Y mucha salud, dice por acá nuestro oyente. Buenos días.
3: Sandrito, muy buenos días.
0: Buenos días.
3: Espero que hayan amanecido muy bien todos mis hermosos locutores de la emisora Bésame, desde Menorca. Bien oyente, por favor, me regalas el niño y el canario. Feliz y bendecido día.
0: Leonardo Fabio, el canario. Buenos días.
4: Qué mis amores, gracias por la canción que les pedí. Será.
0: Con mucho gusto.
5: Amigos, buenos días, un saludo muy especial para ustedes, este comienzo de mes, comienzo de semana, muchas bendiciones para todos. Por favor, la canción Yo No Sé Cómo Olvidarte, Mauricio, un abrazo, Dios los bendiga.
0: Buenos días, Andrito y Dayana, ¿me colocas por favor la canción de Camilo Sesto, Todo por Nada?
1: Listo, claro.
0: Muchas gracias, feliz y bendecido día. Por acá nos envían una foto y un amanecer.
1: Ay, divino. Sus arbolitos verdes.
0: Sí, de amanecer.
1: Están muy bellos.
0: ¿Qué dice?
6: Buenos días, Andrew. Buenos días, Dayana.
1: ¿Cómo estás?
6: Buenos días, Voz de Colombia. Buenos días, audiencia.
0: Buenos días.
6: Habla desde aquí de Boston, Massachusetts, John Jairo Pérez. Les deseo un muy buen comienzo de mes, un muy buen comienzo de semana y para todos ustedes, bendiciones. Gracias por esa programación tan hermosa que ustedes nos mantienen día, tarde y noche.
0: Muchas gracias por sus palabras.
6: En el día de hoy quiero que me complazcan con el disco Nunca Más de Nilton César. Yo escucho Bésame.
0: Muchas gracias.
7: Buenos días, Sandrito, Dayana, Voz de Colombia. Bésame, les habla Mónica de San Javier. Sandrito, bendiciones a Amén. Ti por tan maravilloso programa.
0: Muchas gracias.
7: Me colocas a las puertas del cielo de Gigiola Gingüete. Gracias. Bendiciones.
0: Vamos a recordar a Beto Fernández mañana con el tema Busco.
1: Listo, a las 6:19 minutos.

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1: El invitado, gente linda, es Man Monroe.
2: En esa hora con alguien cantó y también no puedo quitar mis ojos de ti.
1: Par de cancionzotas, hay 21.

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1: Estamos debiendo Amor Amargo de Vicky.
2: De Vicky de Colombia, mi Sandrito.
1: A las 6 de la mañana 27, a propósito de Vicky, está pidiendo una de Diango.
2: ¿Cuál?
1: Dice que, a ver, tan amable puede colocar una canción de Diango y de Julio Iglesias, Paloma.
2: Uh-huh.
1: Sin duda alguna son los mejores, dice Vicky.
2: Un abrazo, Vicky.
1: Sandro Rayanita, buen día, dice Marianely Jaramillo.

0: Las 6 de la mañana, 31 minutos, en la voz de Colombia, Bésame 6:31. Esta mañana Dios nos hizo el hermoso regalo de amanecer con vida.
1: Qué belleza, Sandrito.
0: Mil gracias a Dios por todo.
1: Sí, así es. Un nuevo comienzo. Ya tan rápido la mitad de este año, Sandrito. Ya,
0: estamos en el sexto mes.
1: En el sexto mes, oficialmente.
0: Junio, con J de jamás permitir que la tristeza invada el corazón, ¿no?
1: Así es.
0: Buenos días.
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1: Ay, no, hermosa.
3: Muy buen día, muchas bendiciones para todos.
0: Beatriz.
3: Mi nombre es Beatriz Restrepo y reporto sintonía del barrio Florencia. Sandra y Dayana, por favor, me colocan Cantaré, cantarás. Gracias.
4: Claro. Dayana, Sandro, muy buenos días. Desde Envigado, como siempre, Gustavo Duque le saluda al lado de Bésame, la voz de Colombia. Quisiera escuchar de Manolo Otero, Bella Mujer. Dios los siga bendiciendo siempre. Un fuerte abrazo, feliz día.
0: Hola, Sandrita y Dayanita, dice por acá, buenos días. Espero que se encuentren muy bien. Soy Sergio desde Zurich. Fiel oyente, Sandrita, le podrían colocar la canción Ella es motivo de volver.
1: Listo.
0: La de Manolo Galván. Vamos a cantar y cantarás.
1: Listo, mi Sandrito.
0: Y luego vendrá invitado o invitada de hoy.
1: Invitada.

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1: Invitada, porque los oyentes la solicitaron la semana pasada, le dijeron, Dayana, por favor, tráiganos a Daniela Romo. Invitada al artista especial hoy en la mañana. Es que ustedes programan a este artista invitado. Hoy es nada menos y nada más que Daniela Romo para comenzar la semana. Hoy es lunes, gente linda.

0: Daniela Romo, invitadísima en esta mañana de lunes a Bésame las Mañanas.
1: Sandrito, hablar de Daniela Romo es no solamente hablar de una cantante, sino una mujer que también conquistó la pantalla porque hizo parte de varias telenovelas, por supuesto, en su carrera musical y con esa cabellera abundante que la caracteriza, una cabellera larga que en los años 80, pues, digamos, marcaba su sello de alguna manera, porque diría yo que ninguna tenía ese estilo, ¿cierto, mi Sandrito?
0: No, era único.
1: Era único de ella.
0: Sí, su cabello, tanto así que ella misma lo aseguró su cabello, ¿no?
1: Uh-huh, así es, mi Sandrito. Pues es una de las más completas artistas y exitosas del entretenimiento latinoamericano, destacándose entonces como cantante, como actriz, conductora también y actriz de teatro durante más de 5 décadas. Comenzó en el teatro desde muy niña y estudió actuación en la Academia Andrés Soler. También se preparó vocalmente con el reconocido maestro Seth Rings. Su primer gran papel en televisión llegó en el año 1978 con la telenovela llamada El Ardiente Secreto.
0: Y era, y siempre gustaban los papeles de mala en las
1: villana.
0: De villana, las telenovelas.
1: Pero como una mujer tan dulce se le da tan fácil esos papeles de
0: no
1: villana.
0: No entiende, bueno, ella lo hace hasta muy bien.
1: No, pues
0: se hace
1: imagino.
0: Hasta odiar.
1: Yo me imagino esas miradas que lanzaba en esas novelas, ya con eso tenía uno para sentir de todo. Entre sus canciones más recordadas están Yo no te pido la luna, Mentiras. También Celos, por supuesto. Hay una que es muy programada en nuestros días, todos los días en la Voz de Colombia, Bésame, que es Quiero amanecer con alguien.
0: Canción sota, yo diría que de las más lindas de ella, ¿no?
1: Sí, es que desde que empieza esa melodía, digamos que marca, llegó Daniela Romo.

0: tan larga.
1: Resulta, Sandrito de oyentes, que en el año 2012, no hace mucho, hizo público que enfrentaba un cáncer de mama. Tras su tratamiento regresó a los escenarios y se convirtió en una voz importante para promover, pues por supuesto, la detección temprana de la enfermedad. O sea que se convirtió, digamos, en una imagen muy visible, hablando de lo que vendría siendo algo muy común en la población. Allí se tuvo un cambio muy fuerte en su parte física porque tuvo ese cambio del look.
2: Del cabello, claro.
1: Del cabello. Ya se le pasó de ver con el cabello largo durante tantos años a tener el cabello más corto.

0: Resulta, mi Sandrito, vamos a mencionar una canción que se llama Yo no te pido la luna, porque fue la canción que realmente cambió su vida. Muchos creen que la canción fue escrita originalmente por Daniela Romo, pero en realidad no es así, porque la canción es de original idioma italiano.
1: Sí.
0: Entonces, bueno, aunque ya se tuvo la interpretación desde ese idioma, una cantante también muy prodigiosa, pues en el Festival de San Remo se conoció en el año 1983. Cuando Daniela escuchó el tema, quedó fascinada, pero ocurrió algo muy especial. No quiso hacer una simple traducción. Ella misma participó en la adaptación de la letra al español y le dio un sentido completamente diferente al original. Mientras la versión italiana hablaba de independencia y libertad, Daniela la transformó en una declaración apasionada de amor. Esta canción, que la conocimos en el año 1984, se convirtió en un fenómeno en toda Latinoamérica. Sandrito, ¿tú recuerdas más o menos cómo era, digamos, recibida esta canción en los años 90, por así decirlo, en los 2000?
1: No sé. No, recibida siempre muy bien.
0: Siempre la gente la ha cantado
1: con emoción. Yo creo que es incluso de las que más la gente tiene en su nombre, que es de Daniela Romo, por encima de mentiras y por encima de celos. Que la gente sabe que es de ella, pues la gente pide en los videobares, que he trabajado tanto en ellos.
0: Claro.
1: La canción que piden es Yo no te pido la luna.
0: Lo curioso es que terminó siendo más popular o más exitosa la versión de Daniela Romo que la misma original en Italia.
1: Total.
0: Incluso años después, la propia artista italiana grabó la adaptación en español realizada por Daniela Romo, cosas que uno no se llega a imaginar. 20 años después de su lanzamiento, Yo no te pido la luna volvió a sonar con enorme fuerza en Colombia gracias al fenómeno retro y a nuevas versiones. El tema regresó a los primeros lugares de popularidad y Daniela Romo recibió reconocimientos por ese gran impacto que seguía teniendo una canción grabada 2 décadas antes.
1: Esta es un pedacito de la
0: italiana.
1: Versión en italiano.
0: Ay, ¿qué es esa dicha?
1: A ver si logro escuchar.
0: Vamos a ver si coincide como en la melodía.
1: No sé por qué no suena. Bueno, ya miraremos.
0: Sí.
1: Aquí todo está bien para sonar, ¿no?
0: Vamos a mirar.
1: Ahí sí. Ahí está en italiano, ¿no?
0: Uh-huh. Ah, sí. Mira.

0: Hablar de Daniela Romo, qué buena, mi Sandrito, esa parte de saber y conocer cuál es la canción en idioma italiano y conocerla en español, realmente, gracias. Total. Hablar de Daniela Romo es hablar de un artista que conquistó la música, la televisión y el corazón de millones de personas con una voz capaz de convertir cada balada en una historia inolvidable.
1: ¿Qué canción escuchamos, Dayana, entonces?
0: Escuchemos Yo no te pido la luna, que la mencionamos tanto. Muy bien. Y que nuestros oyentes elijan entonces la próxima.
2: Perfecto. 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

0: Las 6 de la mañana, 52 minutos, Fonab.
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0: Las 6 de la mañana 53. Vamos a lo siguiente, Dayana.
1: A ver, mis
0: vamos a escuchar los anunciantes de Bésame las Mañanas, que son muy importantes también. Inmediatamente después tendremos una canción más de Daniela Romo que ha sido solicitada por aquí, ¿te parece?
1: Me parece muy bien, Sandrito.
0: Y será la canción de Mi Enamórate.
1: Listo, son las 6:53.
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11: Son las 7 en punto. 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
3: 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Bueno, gente linda, son las 7 de la mañana y lo prometido es deuda.
4: Llega Daniela Romo entonces con Te Bien Amórate.
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0: Gente linda, un abrazo. Seguimos en Pésame las Mañanas. Dayana Gutiérrez, Sandro Alberto Muñoz. Hoy estamos recordando, Dayana, oyente de La Voz de Colombia, Bésame, a María del Rocío Trinidad Moedano Jurado, conocida como Rocío Jurado. Ella nació el 18 de septiembre de 1943 y murió en Madrid el 1 de junio de 2006, o sea, casi 20 años. Hoy se cumplen 20 años de la muerte de Rocío Jurado, ya, Dayana, ¿no?
1: Pero ¿cómo pasa el tiempo, Sandrito? Si, Dios mío, uno dice en el 2006, si son las cuentas, ya son 20 años.
0: Ya son 20 años, una mujer maravillosa, de un talento único, cantante y actriz española, que se especializó en géneros musicales como la copla andaluza y el flamenco también.
1: Imagínate, Sandrito, lo importante, además porque se destacó mucho en el escenario con su vestuario, que siempre era brillante, Sandrito, imponente, además porque con su voz ya uno sabía que iba a cantar algo con fuerza.
0: La potencia de la voz de Rocío Jurado.
2: Cuando supe toda la verdad, señora, ya era tarde para echar atrás, señora.
0: A Rocío la llamaron la niña de los premios, ¿no? Ya que grababa todos los premios de las emisoras, todos se los ganaba ella.
1: Desde muy pequeña
0: se ganaba todos los premios de las emisoras de radio en las cuales participaba. En 1958 recibió su primer premio en Radio Sevilla, en el Teatro Álvarez Quintero, que consistió en 200 pesetas, una botella de gaseosa y un par de medias.
1: Imagínate.
0: Aroma. De la mano de su madre, Pepe viajó a Madrid sin haber cumplido siquiera la mayoría de edad, donde una amiga la presentó a la niña de los peines.
1: A los 14 años.
0: Maestro de música. Sí. Según cuenta Rocío, su carrera comenzó allí, hasta su primer encuentro con la cantautora Pastora Imperio.
1: Fue considerada una artista adelantada, Sandrito, para la época. Defendía muchísimo la libertad de las mujeres y hablaba abiertamente sobre temas que en esos años eran muy poco común en la televisión y en la música.
0: Sí.
1: Diría también que apostó de alguna manera muy fuerte cuando ella cantó Ese Hombre, Sandrito.
0: Que además tuvo un desmayo incluso en televisión, ¿no?
1: Es que era...
0: Estaba grabando el tema y colocó tanta energía en él. Ese hombre se desvaneció.
1: Y se fue yendo. Ay, qué pecado.
0: Así la recordamos hoy aquí en La Voz de Colombia. Bésame, 20 años después de su muerte, gente linda.

0: Por siempre recordaremos a Rocío Jurado. Esta será su casa y será invitada al especial del domingo.
1: Invitadísima, mi querido Sandrito, las 7:09. Ahí estábamos entonces recordando un poco de su carrera musical.
0: Maravillosa ella, ¿no?
1: Imponente, muy linda.
0: Rocío Jurado, ya 20 años.
1: Recordadísima. 20 años. Bueno, dejar huella, Sandrito, tremendo ese trabajo.
0: Una herencia musical.
1: Sí.
0: Para recordarla por siempre.
1: Total.
0: Buenos días y tranquilos días, dice un oyente. Desde temprano estaré escuchando todo lo que llena el alma. Me encantaría escuchar y volveré, y como quisiera decirte, de los Ángeles Negros.
1: Listo.
0: Fabián dice que hay que venir al sur y caliente, caliente.
1: Ajo.
0: Por acá nos dice Juan David que buenos días.
1: Hola.
0: ¿Qué dice más por acá los oyentes? Ah, también le gusta mucho Daniela Romo, Quiero Amanecer con Alguien.
1: Es que es muy buena.
0: Erika dice, buen día, me encanta despertar con ustedes. Soy Erika de Bogotá, aunque de Chiquinquirá, y también los cuando estoy allá porque me dan mucha energía. Regálenme la canción Yo No Te Pido La Luna, estas son, ¿no?
1: Ah, sí, sí. Ya quedó ya lista esa canción. Por acá nos dicen, hola, buenos días, Andro y Diana, soy Leslie, los saludo desde Salamanca, España. Son mis fuerzas todas las mañanas escuchándolos, muchas bendiciones, y quisiera que me complacieran con Mañana de Pimpinela, muchas gracias.
0: Nos escuchan también en Venecia, aquí en Antioquia. Mm. Más oyentes, buenos días.
1: Hola.
2: Andro, buen día. Wilber y Guita, y acá desde Tenerife, España.
0: Un abrazo.
2: Un saludo para todos, un feliz inicio de semana. Y para si me puedes complacer con la canción, Vivir Así Es Morir de Amor, de Camilo
0: Sesto.
2: Un abrazo.
0: Buenos días, Andrito. ¿Me podrían complacer con la canción de los Bukis, Vete, Aléjate de Mí?
1: Listo.
3: Muy buenos días, Sandro.
0: Buenos días. Con

0: Rey Marguera desde Salgar, Antioquia.
1: Un abrazo.
0: Y muy buen día a la hermosa Dayana.
2: ¿Cómo estás?
0: Para ver si me hacían el favor de colocarme en la gloria de Dios de Ricardo Montaner con su hija.
1: Uh-huh. Con gusto, buenos días.
3: Buenos días, mi nombre es Mariana, les hablo desde Bélgica, Antwerpen, más conocido como Amberes, la ciudad de los diamantes. Yeah. Quería decir que me encanta su emisora, volver el tiempo atrás con mi mamá, con mis tías, mientras estaba yo en Colombia y desorganizada la casa. Por favor, me pueden poner un disco, Me Siento Sola de Tormenta.
0: Sí, buenos días, ¿será que me puede poner Más Dulce Que Tú? Por favor, muchas gracias.
4: Buenos días, Andrito, Dayana, que Dios los bendiga, que tengan una excelente semana, un excelente inicio de mes. Serían tan amables de complacerme con la canción de Rabito, Amor No Me Abandones, con los Albán y el municipio de Itagüí. Bendiciones.
5: Buenas, buenas.
2: Hola.
5: Sandrito, Dayanita, preciosa, excelente, bendecido día para ustedes y para todos los oyentes de La Mucho Más Mejor, La Voz de Colombia. Bésame. Yo soy Quique de Manrique y quisiera que me complacieran con la canción de Marisela, Porque Tengo Ganas. Recuerden que con amor todo florece. Yo también escucho La Voz de Colombia. Bésame, Dios los bendiga.
1: Yo no sé cómo olvidarte.
2: Canta entonces Jerónimo a las 7 de la mañana 13.
1: Bésame la mala y ya salió el sol, mira.
2: No, qué manera de correr el tiempo.

0: Las 7 de la mañana, 21 minutos en La Voz de Colombia. 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
1: Tenemos una información importante, Sandrito, porque Juanes, el artista que abrió las puertas de Colombia al mundo entero, regresa a su casa, que
0: eso
1: es Medellín.
0: El 14 de noviembre, ¿cierto?
1: El 14 de noviembre, en el gran show inaugural de Davi Arena, donde vamos a cantar y a vibrar juntos con todos los éxitos del hombre que hizo hablar en español al planeta entero. 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
0: Juan, va a ser un lugar maravilloso ese Davi Arena. Yo tuve la oportunidad ahorita que hicieron como el lanzamiento de conocerlo. Eso va a ser un sitio espectacular, definitivamente, para conciertos en Medellín.
1: Digno. Un orgullo.
0: Para los antioqueños va a ser un sitio maravilloso, que hacía falta tener un lugar así.
1: ¿Y qué mejor que ese show inaugural con Juanes, Sandrito?
0: Pues qué mejor que él, que es un hombre antioqueño que ama nuestra tierra, ¿no?
1: Así es.
0: Todo por nada y vivir así es morir de amor.
1: Dos con los mejores.

0: soy su amigo, yo quiero ser más que eso, dice Camilo Sesto, porque vivir así es morir de amor.
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0: Es el momento, gente linda, para la primera tarea del mes de junio. Hoy lunes, comienzo de la semana laboral, todo comienzo es especial.
2: Todo comienzo, Sandrito, y coincide este comienzo de mes con el comienzo de la semana. O sea, que es más especial, doblemente especial, Sandrito.
0: Total.
2: Para este nuevo mes, escribe una nota para ti que diga lo siguiente. Mi salud mejora, mi economía fluye, mi corazón descansa de rencores, mi familia se une. Y si le quieres anexar algo más para que este mes tenga las puertas abiertas, hazlo con toda la libertad. La tarea entonces es escribir una nota para ti donde diga, mi salud mejora, mi economía fluye, mi corazón descansa de rencores y mi familia se une.
0: El cerebro no tiene sentido del humor.
2: Uh-uh.
0: Él se cree todo lo que usted le diga.
2: Sí.
0: Por eso haga esa afirmación hoy, para usted mismo, dígase que es un ser extraordinario,
2: uh-huh.
0: un ser único, un ser de luz. Dígase esto, eres alguien extraordinario, tu luz interior es inmensa y tu capacidad de resiliencia no tiene límites. Permítete celebrar cada pequeño paso que das. Celebra.
2: Eso.
0: Como cuando uno le celebraba al niño cuando empezaba a caminar.
2: Sí.
0: El primer paso era eso. Sigue brillando, sigue aprendiendo. Sobre todo no olvides tratarte con el mismo amor y la misma paciencia que le dedicas a los demás.
2: Ay, qué belleza.
0: ¿Sí o no?
2: Eso sí.
0: Hay una canción de Sergio Dayne que se llama Vive.
2: Uh-huh.
0: Este primero de junio. Hágale caso a esa tarea. Ojo con eso, como dice ella.
2: Ojo con eso.
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1: Llenamos el espíritu, Dayana, como siempre, de la mano con la tarea.
2: Muy ligada a la tarea de las 7 de la mañana, 33 minutos, el momento de reflexión bonita y también la primera de este nuevo mes de junio.
1: En ese primero de junio, comenzando el mes, gente linda, si usted no estaba conduciendo un vehículo en estos momentos, si usted está haciendo alguna tarea que requiera su atención y pueda cerrar los ojos, le invitamos a que lo cierre. Y si no los puede cerrar, por lo menos cierre los ojos del alma un instante para escuchar esto. Muy de la tarea. Háblate con más comprensión y compasión. Háblate con más comprensión y compasión. Trátate con la misma comprensión y paciencia con la que tratarías a alguien que amas profundamente. Profundamente. Sanar también significa dejar de castigarte por aquello que ya no puedes cambiar. Y comenzar a construir paso a paso una relación más amable contigo misma, contigo mismo. Paso a paso. No estás llamado a cargar con culpas del pasado, sino a construir respuestas más saludables en tu presente. Hoy, primero de junio, como la tarea que nos coloca Dayana, tenemos la oportunidad de cuidarnos. Cuídate a ti mismo, a ti misma, de comprenderte, de avanzar con amor hacia ti. Ámate mucho, como esa persona que amas con profundidad. Hoy la persona que amas con profundidad se llamas tú, o como dicen los especialistas, tu yo profundo. Y vive también, como dice Napoleón. Hoy tanto la tarea como momento de reflexión tiene ese título para vivir y disfrutar. ¿Es primero de junio?
2: Sí.
1: Junio. Junio, gente linda. 6 meses de 2026.

0: Dice por acá un oyente de La Voz de Colombia, Besa Medallana, dice...
1: ¿Qué nos dice?
0: Amigos, escuchando las reflexiones, yo pensaba, para ser feliz se necesita entender que no se debe estar bien o mal, solo se debe estar vivo. Cuando tienes vida, entiendes que las decisiones no son malas o buenas, solo son decisiones. Y las consecuencias son las que definimos como buenas o malas. Y que lo único que no tendría un final serán los problemas y las soluciones.
1: Wow.
0: Por ello, les pido a sus oyentes que no piensen siempre en la abundancia, porque solo el tener vida es una gran oportunidad de salir y pelear por un mejor mañana. Con cariño, Vicen, bésame. Dice que se llama Navis.
1: Es verdad. El solo hecho de tener vida ya somos ricos en abundancia.
0: Total. Total, el ejemplo que poníamos estos días, ¿no?
1: Sí.
0: De que si a usted le dicen que le entregan una cantidad de dinero, millones y millones, usted dice de una que sí. Pero apenas el día que mañana no despierta.
1: Ahí está la letra pequeña y ahí sí no nos gusta esa letra pequeña.
0: ¿Cuánto vale realmente un despertar, ¿no?
1: Vale millones y millones, Andrito, que de verdad no alcanza uno a decir, tiene este precio.
0: Total, total. Buenos días.
1: Así que gracias.
2: Hola, Mari, Sandro. Les deseo un lindo y bendecido día. Y me gustaría escuchar de Rocío Jurado, ella o yo, o se nos rompió el amor. Yo escucho 94.9 La Voz de Colombia.
0: ¿Qué canción debemos estar debiendo por ahí?
1: Mis Sandritos, estamos pendientes con Bella Mujer de Manolo Otero. Ella es motivo de volver, Manolo Galván.
0: Canción sota, ¿no?
1: También hay dos pendientes de Los Ángeles Negros y Volveré, Como Quisiera Decirte, Caliente, Caliente, Hay Que Venir al Sur. La lista está bien bonita, pero larguita.
0: Paciencia, ¿cierto?
1: Claro, paciencia, porque acá están anotaditas y yo cada canción que vamos colocando, se va colocando el chulito, como se dice.
0: Claro, hay una canción de Los Ángeles, ¿cuál fue la de Los Ángeles Negros y Volveré?
1: Y Como Quisiera Decirte.
0: Ah, son dos canciones.
1: Como Quisiera Decirte. Esas son unas canciones sueltas y además unas canciones para recordar, por supuesto, en La Voz de Colombia. Besame Medellín, siendo las 7:46.
0: Oh, yes.

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0: Qué linda canción de Rocío Jurado, Se nos rompió el amor. Y estamos recordando 20 años después de su muerte este artista, ¿no?
1: Un artista inolvidable que ha dejado, mejor dicho, esa huella, Sandrito, a través de tantas canciones y sobre todo esa imponente voz cuando ella salía al escenario.
0: Estamos iniciando ya el mes del padre, mes de junio. En Colombia, Día del Padre se celebra tradicionalmente el tercer domingo de junio.
1: Ah, sí.
0: Por lo que este 21 de junio es la fecha oficial del calendario, dice la noticia. Sin embargo, debido a que esta fecha coincide con la segunda vuelta presidencial y la consecuente pues, de la ley seca, la Federación Nacional de Comerciantes, FENALCO, y el Comercio en general impulsaron la celebración para el 14 de junio.
1: Es decir,
0: aprovechando que es puente festivo.
1: Ah, súper.
0: El Día de los Papás.
1: De los papás bellos, entonces sería dentro de 15 días exactamente, para que lo tengan muy presente.
0: Claro, seguimos acá, Dayana Gutiérrez, Sandra Alberto Muñoz, somos Alma.
1: Corazón.
0: Para una vida.
1: Que son nuestros oyentes lindos.
0: Los mejores del mundo.
1: Que están en el 302-27-29-949. Buenos días.
2: Buenos días, Dayana y el señor Sandro. Espero hayan amanecido súper bien. Me hacen el favor y me ponen la canción para una esposa triste. Yo no me acuerdo quién la canta.
0: Los
2: Muchas
0: gallos.
2: Gracias, lo escucho, la voz de Colombia, bésame.
0: Muchas gracias por compartir la reflexión. Yo me llamo Felipe, pero el Navis es mi nombre de compositor por hobby. Muchas gracias, Felipe.
1: Un abrazo.
3: Hola, Sandrito. Hola, Dayana. Muy buenos días. Que Dios los bendiga. Un feliz inicio de semana. Y aquí, escuchando la voz de Colombia, bésame. Y quisiera programar, por favor, dos canciones de Juan Gabriel.
1: Sí.
3: Si quieres, y esa rosa roja. Muchas gracias, un abracito, bésame.
1: Listo.
4: Buenos días.
1: Hola.
4: Les hablo de Puerto Berrío. Me gustaría escuchar Se nos rompió el amor.
1: Ahí
4: un abrazo, feliz día.
0: Ya sonó.
1: Dicen por acá, habla Dayana y Sandrito. Buen día, les saluda Eduard reportando sintonía. Me complaces con un tema de Palito Ortega, Caminemos. Muchas gracias, escucho la voz de Colombia, bésame.
5: Dayanita, buenos días, Dios te bendiga, Sandro también, muy buenos días a todos en la mesa de esta gran emisora, la voz de Colombia, bésame, con Edison Rodríguez conectado desde las 5 de la mañana, como todos los días, deseándoles lo mejor. Ahí les envío una fotico del amanecer de San Cristóbal, Medellín.

Mi hermana Nubia aquí en el barrio Simón Bolívar con la canción Yo te daré mi vida, yo te daré mi amor de Lorenzo Santa María, de parte de su hermana Dilma, la voz de Colombia, bésame.

0: Son las 8 de la mañana, 13 minutos en La Voz de Colombia. A veces me ya vino Mari.
1: Ave María, pero es que este primero de junio vino fue con todo. Con todo. Madrugando con todo. Y todo.
0: Con estos escasos días de inicio de vacaciones, ya irá.
1: Pues. ¡Ah! Ya todo tiene sentido.
2: Adelantar trabajo, ¿no?
0: Bien.
1: 20 días estamos de que Mari esté por allá bronceándose. ¿Para dónde?
2: Urgana.
1: ¡Ay, qué rico!
0: Buenos días, Mari. ¿Cómo
2: amaneció? ¿Cómo estamos? Feliz mañana del lunes, comienzo de semana, comienzo de mes. Estamos estrenando un mes, gracias a Dios. Un mes que seguramente vendrá con cosas muy lindas.
0: Con ayuda de Dios.
1: Uh-huh.
0: Pero esto es a las 9, ¿cierto? Todavía no el tema, ¿no?
1: Ah, no, a las 9. Ah, bueno.
0: Voy a invitar a esta
1: que llegue
0: hora.
1: Trabajando una...
0: Voy a invitar a esta hora, ¿sabe a quién? Que llegó también con toda.
1: ¿A quién?
0: Con toda.
1: Con toda.
0: Don Rodolfo Lara vino con toda.
1: Ay, qué dicha.
0: Pero todo es toda. Arrancando junio, va a estar entregando camisetas de Colombia, ¿no? Camisetas de Colombia.
1: De nuestra selección, querida.
0: Imagínese, todo pinchado. Por la compra de algo que va a unir las parejas. Con mucho amor, ¿cierto, don Rodolfo? Buenos días.
3: Sí, señor Sandro, muy buenos días. Vine con toda. Y con todas.
0: Se quedó con Mari y con Dayana.
3: Mari, Dayana, las camisetas, vine con todas.
1: ¿Qué es esa dicha?
0: Cuando dijo todas, yo me sentí como raro, yo todas.
3: No, yo dije, vine con todas.
0: Eso.
3: Mari va para Cerdeña, ¿no? Ya me contaron.
1: ¿Cómo? Que vas para Cerdeña.
2: Ah.
3: Ah, sí, me descubrieron.
1: La delataste.
2: Revela
0: todo. La delatamos.
3: Muy bien. Bueno, los veo a todos con la camisetica bien puesta, ¿no?
0: Ya viene el Mundial, estamos ya ahí a días del Mundial y que Colombia no se va a quedar muy bien.
2: Hoy
0: en ese Mundial.
2: Colombia.
0: Hoy fue a Colombia,
2: claro,
0: ¿cierto?
3: Ajá, 6 de la tarde.
1: Con
0: Costa Rica.
1: Ay, sí. Ya va empezando. Entonces, por eso las buenas noticias también para las parejitas, ¿cierto?
3: Exactamente. Voy a regalar camiseta de Colombia. Ya Mari tiene XS, veo a Dayan también con XS y Sandro ya va como en M, ¿no? El viernes estaba en L.
0: Ella se Dayana soltó la carcajada cuando dijo lo que estaba en L, ¿no? Que es XXL.
3: Bueno, entonces dejémoslo en L del lunes.
0: Eso.
1: Eso.
3: Listo. Voy a regalar camisetas de Colombia, ¿les parece?
0: Perfecto.
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0: 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Para el corazón.
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0: también Manuel Otero, bella mujer. Gente linda, el 14 de noviembre se va a inaugurar el Davi Arena en Antioquia.
1: Y por ello vamos a tener el gusto de disfrutar de Juanes, que es el artista que abrió las puertas de Colombia al mundo entero y pues regresa a su casa, que es Medellín. ¿Vamos a cantar, Sandrito?
0: Claro, la camisa negra, por ejemplo, me gusta mucho de Juanes.
1: Ay, para tu amor.
0: Ah, sí, me gusta.
1: Esa es muy linda. Me encanta. 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
0: ¿Se fue la canción que me gusta mucho a mí de Juanes?
1: ¿Cuál?
0: Esta.
1: Ay, me encanta.

0: Sono Juan y María esta hora, es por ti.
1: Juan. Es que así sigo madrugando, dijo.
2: Yo, ¿cuándo voy a empezar a
0: subir? ¿Cuál es la canción que más le gusta a usted de Juanes?
2: Pero de su álbum, Un Día Normal, sí. Me gusta. Un Día Normal, y de Mi Sangre me gusta Nada. Una canción muy linda.
3: Sí, buenos días. ¿Será que me puede poner más dulce que tú? Por favor, muchas gracias.
1: Sí, está pendiente.
3: Sí, buenos días. Y después que me ponga más dulce que tú, claro. Quiero que me ponga ¿Por qué te vas? De Yanet.
0: Listo.
4: Buenos días, La Voz de Colombia. Bésame, César de Itagüí. Para ver si me ponen, por favor, la canción de Los Terrícolas, Luto en mi alma. Un feliz día. La emisora Bésame.
1: Bueno, acá me dicen que quisieran y me proponen que traiga como invitada especial a María Conchita Alonso.
0: Buena invitada.
1: Muy buena invitada.
5: Buenos días, La Voz de Colombia, Bésame. ¿Me podrían hacer el favor de complacerme con dos canciones de Rocío Dúrcal, Amor Eterno y Costumbres? Muchísimas gracias. Dios los bendiga. Magali desde Bogotá.
0: 604-410-0060. Buenos días.
1: Hola.
6: Muy buenos días.
0: ¿Con quién hablamos?
6: Ay, muy bien, ¿y ustedes? Qué rico que me entró la llamada. ¿Cómo han estado?
0: Muy bien, gracias a Dios. ¿Con quién hablamos?
6: Ay, Sandro. Dígame que no estoy al aire.
0: Sí, estás al aire.
6: Ay, no. No puedo estar al aire porque yo llamo a preguntar por una canción.
0: Y te puedo responder por acá también, sí. Tranquila.
6: Bueno, la canción sonó a las antesitos de las 6:30 de la mañana. Es una cancioncita que como que en el medio es como un jazz. Taran, taran, tan, taran, tan. Sí, ay, me encanta. ¿Ustedes me podrían decir cómo se llama esa canción?
0: Matt Monro es el cantante, Matt Monro. Sí. Es que sonaron dos canciones, sonaron. Alguien cantó y no puedo quitar mis ojos de ti. Esa es, sí. No puedo
6: quitar, ¿cómo se llama? ¿Cómo?
0: No puedo quitar mis ojos de ti.
1: De Matt Monro.
6: No puedo quitarme el sabor a ti. No,
1: mis ojos de ti.
0: Mis ojos de ti.
1: Aunque también queda bonito.
2: Los dos quedan bien.
6: No puedo quitar mis ojos de ti. Ay, hermosos. Ustedes son los que me acompañan todos los días por la mañana. Me levanto a las 5:30 de la mañana. Yo los pongo, tan. Me gusta porque van dando la hora y la música es espectacular. Me encanta. Los abrazo desde la distancia. Dios me los bendiga. Y excelente emisora.
0: Dios te
6: excelente.
0: Bendiga. Gracias por llamarme.
6: Nací, crecí y estoy con ella.
0: ¿Dónde vives?
6: En ese momento estoy laborando acá detrás del Centro Comercial Florida, en Metrocentro Caribe.
0: Ah, bueno. Un abrazo gigante para ti.
6: Igualmente, Sandro, Dios los bendiga y muchísimas gracias. Que estén muy bien.
1: Un abrazo bueno,
0: buenos días,
1: grande.
0: Dayanita y Sandrito. Saludos desde mi oficina en Begur,
1: ¿ay?
0: La Costa Brava, Girona, en España. Pero por favor, oficina. Me gustaría que nos hagas ¿cuál canción?
1: Escuchar No Sabes Cuánto Te Quiero de Camilo Sesto. Besitos, abracitos, como siempre en sintonía, la mejor.
0: Qué bonita imagen, Mari.
1: Qué oficina.
2: Ese cielo despejadito, sí, esa vista está preciosa.
1: Muy linda.
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0: 8 de la mañana, 41 minutos, es la voz de Colombia, Bésame. A esta hora llegan
1: los tips de Dayana.
0: Adelante, Dayana.
1: Sandrito, Mari, oyentes, a veces hemos escuchado mucho que las emociones van muy conectadas con nuestros órganos y a veces decimos como que sí será verdad. Yo digo que sí. Yo digo, por ejemplo, que sí.
2: Sí, sí, sí. El cuerpo somatiza, pues dicen.
1: ¿Verdad? Mucho. Por ejemplo, entonces vamos a hablar de esas emociones que tocan nuestros órganos y cómo manejarlas. La preocupación constante y el estómago. ¿Has sentido mariposas o un nudo en el estómago? La ansiedad y la preocupación pueden alterar la digestión y generar molestias gastrointestinales. Esto es con estudios. Por eso es importante hablar de lo que sentimos y no guardarlo todo. Segundo tip, el estrés y el corazón. Cuando vivimos bajo presión permanente, el corazón trabaja más rápido y aumenta más la tensión arterial. Relajarse y regalarse momentos de descanso también es una forma de cuidar el corazoncito.
0: Claro.
1: ¿Cierto? Descansar tan importante.
0: Totalmente de acuerdo.
1: Descansar. Tercer tip, la tristeza y los pulmones. Cuando estamos tristes, solemos suspirar más y respirar de manera más superficial. Tomarse unos minutos para respirar profundamente ayuda a oxigenar mejor el cuerpo y a recuperar la calma. Nuestro siguiente tip, la ira y el cuerpo entero. El enojo libera hormonas que tensan los músculos, aceleran el pulso y pueden provocar dolores de cabeza.
0: Y afecta el hígado.
1: Sí, mucho. El hígado es uno de los mayores afectados. Antes de reaccionar, una pausa, por favor, puede evitar palabras y decisiones de las que luego nos arrepentimos. Las emociones reprimidas y la tensión muscular. Muchas personas cargan el estrés en el cuello, los hombros o la espalda.
0: ¿Vio?
1: Sí. Expresar lo que sentimos de manera sana puede aliviar esa carga física. Y la alegría también es medicina. Reír, agradecer, escuchar música o compartir con seres queridos favorece la liberación de sustancias que generan bienestar y ayudan al organismo a funcionar mucho mejor. Nuestros órganos, nuestro cuerpo y las emociones.
0: Como mar de emociones, ¿eh? Mar de emociones. ¿Sabe que ayuda mucho un abrazo?
1: A que ayuda mucho.
0: A que el corazón palpite mejor. Incluso ya hay estudios en clínicas, incluso la semana pasada que tuvimos oportunidad con los amigos de CardioVid, hay médicos cardiólogos que abrazan a las personas en el momento de tener una crisis coronaria.
1: ¡Qué lindo!
0: El abrazo.
1: ¡Wow! Demasiado lindo.
0: Dice que tiene que ver mucho el abrazo con el corazón.
2: Abrazar, sí. Entonces.
0: Abrazamos. Bueno.

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1: Ocho de la mañana, 47 minutos, un Bésame en las mañanas.

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1: 8 de la mañana en Colombia, 50 minutos de este primero de junio.
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7: Son las 9 en punto. 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

0: Las 9:04, una semana que estamos comenzando. Estamos además iniciando mes, hoy es 1 de junio del año 2026.
1: Quiere decir que hoy vamos a tener el primer tema del mes.
0: Del mes con Mari Will, Dayana Gutiérrez y Sandro Alberto Muñoz.
1: Ay, así Mari, oficialmente bienvenida al turno laboral. ¿Cómo está?
0: Apenas va a empezar el turno, hace rato llegó.
1: Llegó hace una hora.
0: Y sin tinto.
1: Así pasa uno de bueno acá, que uno prefiere mejor venir tempranito.
2: Ay. Ya me tomé el tinto, ya hoy es por el segundo tinto, ¿cierto?
0: Ya tomó el tinto.
1: Ya. Y Sandrito, ¿ya se tomó el tinto? Yo apenas me lo voy a tomar.
2: Sandrito apenas lo vio, hoy lo vi pasar y ya lo vio pasar así rapidito. Pues muy bien, feliz mañana entonces del lunes. Vamos a comenzar este tema dándole la bienvenida a junio.
1: Sí.
2: Un mes muy lindo, que marca ya el comienzo de la mitad del 2026, increíblemente. Y nos vamos a poner creativos entonces, muy al estilo Sandrito, pero con nuestros artistas.
0: ¿Qué?
2: Muy al estilo Sandrito.
1: Muy creativos al estilo Sandrito.
2: Ya. Creativos al estilo Sandrito, ya me van a comprender el porqué.
1: Ajá.
2: Van a mencionar artistas o en su defecto títulos de canciones. Junio con la J de.
0: Jamás de Camilo VI.
2: Por eso dije canciones o artistas, porque sé que puede ser más escaso encontrar canciones con títulos con la J.
0: Jerónimo.
2: Sin embargo, hay muchos.
1: Sí, sí.
2: Pero J con Junio con la J de.
1: Junio con la J de Juntos, de Paloma San Basilio.
2: Exactamente, ahí está entonces.
0: Y
1: Mari.
2: No cree. No, tengo una cantidad, por ejemplo, yo me iría con Junio con la J de José José.
0: Junio con J de Jerónimo.
1: Eso.
2: También.
0: Sí, también.
1: ¿Artista o nombre?
2: Artista o canción. O, por ejemplo, Junio con la J de Juntos y Enamorados de Marcelo Dupré.
0: No, es que muchos. No, jamás se olvida Raúl Santi.
2: Me gusta un montón. Bueno, ahí está.
0: Bueno, ahí está, pero pues. Canciones que comienzan por la letra J.
2: O artistas. Junio con la J de. Y ahí usted ya nos cuenta.
1: Creativos.

0: Sandrito.
1: Eso quedó perfecto, ¿no?
0: No. Camilo Sesto.
1: Jamás con J de junio.
2: Eso. Junio.
1: Jamás con J de junio. Es junio con J. Cayó en la nota perfecta.
2: Cayó en. ¿Qué tal que si hubiéramos estado jugando caiga en la nota? No cae.
3: No. Buenos días, la mesa de trabajo de La Voz de Colombia.
2: Hola.
3: La J con la Júrame de Julio Iglesias.
0: Eso.
1: Hola.
3: Y que tengan un excelente día. Yo escucho La Voz de Colombia y un excelente mes. Bésame.
1: Hola, te saluda Eduard. Y por tu sintonía, quiero Juan Gabriel.
0: Eso.
2: Juan Gabriel.
1: Yo no nací para amar de Juan Gabriel.
2: Junio con la J de Juan Gabriel.
4: Bueno, muy buenos días, La Voz de Colombia. Bésame. Espero que se encuentren muy bien en este excelente día que nos ha regalado Dios. Con la J de junio, Quijote de Julio Iglesias.
1: Uh-huh. Julio Iglesias. Julio,
4: escucho La Voz de Colombia, bueno. Bésame.
1: Ana Flor dice, juro que te amo.
0: Ah, eso.
1: Juro que te amo. ¿Qué dice Nelson? Buenos días.
5: Buenos días, La Voz de Colombia, ¿cómo está? Nelson, como siempre, conectado desde por la mañana. Bueno, sí, claro que sí. Junio con la J de Julio Iglesias y junio con la J de Juntos, La Inmensidad, el intro de la canción. Que tengan buen resto de día.
1: Muy bien.
6: Buenos días, equipo de La Voz de Colombia. Bésame. Saludos desde Liconia. Quisiera escuchar una canción de empezando junio con J de Joaquín y Lucía. Pimpinela.
2: Se vale.
6: Una estúpida más.
2: Ay, ay, ay.
1: Se vale.
7: Buenos días. Saludo grande para la mesa de La Voz de Colombia.
0: ¿Cómo estás?
7: Julio con la J de José Vélez.
2: Eso.
7: Estoy a Dios y con toda mi tristeza. Yo escucho La Voz de Colombia. Bésame. Un fuerte abrazo para todos.
2: Abrazote.
1: Pues
2: para
1: ahí les va y doble. Julio Jaramillo.
2: JJ.
1: Julio Jaramillo, y me deben 5 centavitos.
2: ¿De felicidad?
1: 5 centavitos.
2: De felicidad. Dale a la vida.
1: Me gustará escuchar de Julio Iglesias, a veces tú, a veces yo.
2: Ay, qué buena canción, Julio Iglesias. J.
8: Buenos días, preciosos a todos. Hola. Ustedes, a Sandrito.
1: Un abrazo.
8: Mari, Dayana.
0: ¿Qué más?
8: Bueno, reportándome desde Envigado. Participando pues en el tema de hoy, uh-huh. Juan Erasmo Mochi, uh-huh. Con un tema especial que hay en tu mirada. Y bueno, hoy especialmente doy gracias a Dios por el inicio de mes y estoy de cumpleaños.
1: Eso, un abrazo. Entonces, feliz cumpleaños.
8: No, espectacular, un abrazo enorme. Les feliz escucho todo el tiempo.
2: Linda.
8: Bésame.
2: Que te enamore. Un abrazote y feliz cumpleaños.
1: Buen día, Mari, Dayana y Sandrito. Bendecido. Hola. Día. Soy Lina Gudelo. Junio con la J de Juan Fernando Velasco.
0: 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Cualquiera.
1: Que cualquiera.
0: Listo.
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1: Hoy estamos en junio, ¿no?
2: Ya estamos en junio.
1: Con J de Juntos.
2: Con Paloma Samacín.

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0: junio de mi cumpleaños. Y Julián, tras de Joan Sebastián. 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
1: Nombre y canción a la vez, Jamás, de Jimmy Chiriboca.
2: Ay, ese me gusta mucho.
3: Sí, sí, sí.
2: Es muy buena.
1: Jamás, es decir, ese gusta mucho.
2: Sí, es muy buena esa canción.
1: Buenos días, Junio con J de Ja, Ja, Ja, Ja, Abelardo, saludos. Los oyentes son los mejores del mundo.
2: Ay, somos la familia, ¿no? Pues
1: hola, muy buenos días. Aquí Elisa, apenas poniéndome en sintonía.
2: Adelante, Elisa.
1: Dios días. Lo bendiga desde mi celular. Por favor, ¿me pueden poner una canción de Camilo VI, Entre el cielo y tú? Creo que titula así.
2: Solo el cielo y tú.
1: Y Rey Márquez con la J. Ay,
3: ¿qué pepe? ¡Sandrito!
1: Se escucha.
3: Es que me hace...
2: Se escucha.
1: Sí, escucho.
2: Todos escuchamos.
3: Es que estaba, no. Iba a decir en el momento como que es muy linda la canción, pero no está con ninguno del tema. No, nada del tema.
2: El tema de hoy, claro.
1: Eso no,
3: dice como,
1: eso no.
3: Ay,
1: no, eso no fue ninguno. Lo que escuchamos.
2: Junio con la J de, ay, oh, esa canción no tiene.
3: Exacto, Mari sí entendió. Sí,
2: ¿qué ver con el tema?
1: Tú sabes que no, Mari.
2: Entonces, Eli.
4: Buenos días, voz de Colombia. Se reporta Edwin desde el barrio Aranjuez con la J de Junio y de Juan Prada, mi guitarra.
1: Juan Pardo,
2: listo.
4: Dios los bendiga y saludos para todos y todas las oyentes. Que tengan un excelente día para todos. En Colombia y en el mundo entero.
2: Así sea, gracias.
1: Buenos días, Sandrito, Dayana Mari.
2: Hola.
1: Quien Dios lo bendiga siempre, les habla María Rodríguez desde Bogotá.
2: Hola. Hola.
1: Lo escucho todos los días. Hoy con J deseo escuchar a José José, cualquier canción, por favor.
2: Es que es buenísimo.
1: ¿Cuál te gusta, Mari, de José José, que también la pediste?
2: Si me dejas ahora.
3: Dios mío.
1: ¿Tiene algo oyente ahí?
2: Si me dejas ahora, es la canción que me gusta de José José. Claro, por aquí nos dicen, buenos días, buen día, José José, también dijeron por aquí, José José, ¿cierto? Por aquí nos dicen, Fernando Sánchez, de Pueblo Rico, Antioquia, que también quiere escuchar de José José, Jamás, Jamás.
1: Buenos días todo el equipo de Bésame, canción iniciando con Junio, con J, de Juguete de Nadie, de Braulio.
3: Juguete de Nadie.
5: Muy buenos días, Andro y Dayana.
3: Hola.
5: Mi nombre es Pedro Pablo, municipio Marinilla. Yo quería escuchar la canción Juro de Junio, de Nicolás Divari.
6: Buenos días, Bésame Medellín, la voz de Colombia. Un saludo para todos. Hoy con la J de Junior, fue su voz.
2: Estaba pensando en Junior.
1: Sí,
2: fue su voz. Listo, fue su voz.
7: Por aquí. Buenos días, mi voz de Colombia. Para el inicio del mes de junio, me parece que podemos escuchar Jamás te dejaré, de Rocío Dúrcal. Divino. Gracias.
8: Hola, mi niña. Muy buenos días, Sandro. ¿Cómo amanecen? Bendecido día para todos. Junio con la J de José José. Bésame.
2: Te enamora. Por aquí nos dicen junio con la J de José Luis Perales.
1: José Luis Perales, claro. También.
9: Familia, avísame, un excelente día. Saludos desde Dos Quebradas, Risaralda. Junio con J de Juro, de Nicolás Divari.
1: Muy bien.
9: Por favor, bendiciones siempre.
2: Un abracito. Muchas gracias. 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
1: 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Tan amables.
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1: Buenos días, Sandrito, mi amorcito, me dijeron.
3: Uy.
1: Ustedes saben que los amo y son mi mayor y mejor compañía. Todos los días en la oficina. No sé qué sería de mí para presentar impuestos sin escucharlos. Para mí, con J de José, José.
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0: Buenos días, J. de Juan Fernando Velasco.
1: Eso.
2: Hola, la voz de Colombia, bésame, el próximo de Santa Marta. Le doy una canción con J de Junio de José José.
0: Buenos días, Sandro, Mari y Dayana.
1: ¿Cómo estás?
0: Feliz inicio de semana y de mes.
1: Gracias.
0: Junio con J de Juro por mi vida de Rudy Márquez.
1: Uy. Eso, Santi.
3: Hola, hola, hola, amigos de La Voz de Colombia. Mi cariño les saluda. Yo soy Carlos Álvarez. Escucho La Voz de Colombia, bésame. Y vamos hoy con la J de Junio, con José Luis Perales. Me llamas. Que tengan muy, pero muy bonito día.
4: Bésame, emisor apasionado. Buenos días para todos allá, Sandrito, a las chicas bellas de Colombia. No he podido aprenderme los nombres de ustedes, qué cosa tan para.
0: Dayana.
4: Saludito, Harrison Gaviria, reportando sintonía. Junio, con la J de Y yo juro y juro, de Rubí Márquez. Yo escucho la voz de Colombia, bésame, la emisora apasionada.
0: Mucho Buenos gusto. Días, mi nombre es Alicia.
1: Alicia, mucho gusto. Dayana y Mari, para el caballero que acaba de
0: ver. Buenos días, mi nombre es Alicia, escuchándolo hoy desde Belén.
1: Hola, Alicia.
0: En junio con J de Julio Iglesias, el tema de Niña a Mujer.
1: Ay, qué linda. Oh, qué recuerdos esa canción,
0: sí.
1: ¿Cierto?
0: Por acá dice, buenos días, Joan Sebastián, llorar, dice Olga.
1: Ofu, canción sota, por aquí nos dicen desde Río Negro, Andrés, junio con la J de Juan Bau, Dama del Amanecer. Uh-huh.
0: Los amo, saludos de Románticos por Siempre, mi mensaje, por favor, con mucho gusto. Buenos días.
5: Hola, buenos días.
1: Hola.
5: Voz de Colombia, bésame. Mi nombre es Mari García, con la J de Junio, juro por mi vida, de Rudy Márquez.
0: Está bien solicitada.
5: Feliz día.
0: Buenos días.
6: Buenos días, Voz de Colombia. Estoy portando sintonía de acá de la Gabriela. Para empezar el mes con J, Juan Eramo Mochi, ¿qué hay en tu mirada?
1: También mandó.
7: Muy buenos días desde Nueva York, les habla Rodrigo, Dayana, un abrazo, Mari, hola, bizcocho.
1: ¿Qué más?
7: Sandro, un abrazo muy grande.
0: Buenos días.
7: J de Junio, José María Bakeli, prohibido.
1: Prohibido.
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1: De aguacate.
0: Ese es bueno, ¿no?
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0: Con J de Juan Fernando Velasco.

0: Con J de Juan Fernando Velasco.
1: Y J de Julio Jaramillo, porque es la versión original también.
0: Por eso quisimos matar dos pájaros con una sola
1: pieza. De una vez, ahí está.
2: En ese tema de la mañana, Mari, ¿nos recuerdas cuál es el tema, porfa?
1: Claro, junio con la J de, y ustedes nos mencionan sus canciones con la J o sus artistas también.
0: Muy bien. ¿Vamos a escuchar más oyentes?
1: Claro que sí. Hola,
0: buenos 302-2729-949. No sé si ya habré escuchado este.
3: Muy buenos días desde Nueva York. Les habla Rodrigo, Dayana. Sí. Un abrazo. Mari, hola, bizcocho.
0: Bueno, bizcocho.
4: Buenos días, bésame en Medellín. Mi nombre es Isabel. Les hablo para que me haga el favor y me coloque. Sandrito y Mari, penas y alegrías del amor de Mario Quiroga.
0: Pero no hay J,
4: la voz de Colombia, no. Bésame.
0: Porque es ¿cómo Mario? Así no solo. Ah, no.
1: Mario Álvarez Quiroga, penas y alegrías del amor. Pero ahí la vamos a escribir pues para tenerla en cuenta. Pero a esta hora estamos con canciones o artistas con J. De junio.
0: Buenos días, junio, dice Jenica Uribe. Buenos días, junio, con la J de Jenny. Mañana cumplo 50, muchachos.
1: Ah, no, pero
0: gracias a mi Padre Celestial, muy agradecida con el buen Dios. Junio con la J de José Luis Perales, y esta soy yo con mucho gusto.
1: Pero que es esa hermosura.
0: Manda la foto.
1: Feliz pre-cumpleaños. ¿Tienes gatos? Ay, ya se la
5: buenos gracias. Días, la voz de Colombia, bésame. Con J de junio, juro que te amo. Feliz día para todos. Dios los bendiga. Bésame.
0: Un abrazo.
6: Buenos días. Dayana, Mari, hola. Sandro.
1: ¿Qué tal?
6: Sería tan amable de colocarme el tema Pequeña y Frágil.
0: Tampoco hay J.
6: Feliz y bendecido día. No, de Colombia, J. Bésame. No.
1: Si fuera Jabú, pero como es Sabú. Sandrito.
7: Buenos días, tengan Sandro, Dayana, Mari.
1: Hola, hola.
7: Me encanta esa voz de Mari.
1: Ay, gracias.
7: Por favor, ¿me podrían poner la canción Regresa a mí? De Ilivo.
0: Ahí tampoco hay.
8: Buenos días, Beatriz del Barrio Caicedo. Hoy con J de junio quiero allá a Manuel Serrat. Caminante, no hay camino.
1: Ay, se hace camino al andar. ¿Qué
9: buenos días, la voz de Colombia, bésame. Otra vez, César Ospina de Itagüí.
1: Hola, César.
9: La J de Juan Gabriel con Ha Nacido un Ángel.
1: Muy bien.
9: Feliz día. Bendiciones para ti.
10: Buenos días, la voz de Colombia.
1: ¿Cómo estás?
10: J con Juan Fernando Velasco. Chao Lola.
0: Buenos días desde Río Negro con la J de José José el Triste. Muchas gracias, bendiciones, dice Alba Sepúlveda también.
1: Saludito, por aquí dice Jardín Prohibido de Sandro Jacobé.
0: Sí. Yo solo quiero de José Augusto también.
11: Muy buenos días, mi emisora Bésame. Con Uweimar Guerra de Tesalca.
0: Lo escuchamos, ¿cierto?
11: Con la J de junio, Juan Gabriel, Déjame Vivir.
0: Déjame Vivir.
12: Hola familia, bésame. Habla Carlos Palacios de Buga Valle, el señor de los milagros.
0: Qué bueno.
12: Incluso este mes de junio con Juan Erasmo Mochi, cada día te amo más. Sí. Muchas gracias, despido de ustedes. Recuerda que los quiero más que ayer, pero menos que mañana. Con permiso.
0: Amén.
13: Muy buenos días para mi Sandrito, mi Mari y todo el equipo de La Voz de Colombia. Les saluda Rosita Amaya. Pues para empezar este mes con la J de junio, nos vamos con la canción de Juan Erasmo Mochi, Que Hay en Tu Mirada.
14: Muchísimas gracias, feliz día.
0: Los 3 de la 9, saludos y bendecido mes.
1: Hola.
0: La canción con J sería Jamás Me Cansaré de Ti, de Rocío Dúrcal.
1: Ay, sí, esa es muy buena.
15: Hola, buenos días, con Eugenio de Fedonia. Con la J de Julio Iglesias.
1: Sí.
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0: ¿Qué programación le queda a Mari toda la mañana especial, ¿no?
1: Sí, señor.
0: Toda para
16: buenos días. Yo quiero escuchar con la J de junio, Juro por mi vida, de Rudy Márquez.
1: Listo.
16: Yo escucho la voz de Colombia, bésame. Un feliz día para todos.
17: Hola, buenos días hermosos de La Voz de Colombia. Junio con la J de Janet, Ojos al Sol. Que tengan una linda y bendecida semana.
1: Igualmente para ti.
17: Todas Dios nos bendiga y nos cuide mucho.
0: Van a sonar en el transcurso de las mañanas.
1: Listo.
0: Todas van a sonar más.
1: Dios mío.

0: Álvaro dice: buenos días, voz de Colombia. Julio con J de Joan Sebastián y la canción Me Gustas.
1: Anotadita.
2: Buenos días, Dayana, Sandrito, Mari, bendiciones. Un beso muy especial para ti, Mari. También para Dayana, obviamente. ¿Ah? Y para gracias, todos en la mesa.
1: Sandrito también.
2: Con Edison Rodríguez.
0: ¿También?
1: Sí.
2: J de Juan Gabriel.
1: Sí.
2: Y quiero escuchar Hasta que te conocí. Gracias, pues.
3: Buen día, Mari, Dayana, Sandrito. Un buen día para todos.
1: Adri Bella.
3: Un saludo cordial desde Marinita, con Adriana. Felicitaciones por la excelente programación. Me encanta escuchar la voz de Colombia. Pésame. Hoy, primero de junio, con J de junio, Juan Fernando Velasco, hoy que tú no estás, hoy que no estás. Un feliz día, un abrazo.
0: María dice: hola, amores, de la voz de Colombia, bésame.
4: Hola, María.
0: Mi canción con los J de junio, jamás, de más grande Camilo Sesto, ya lo pusimos, con eso arrancamos.
4: Fue la primera.
0: Dice que nos ama también, feliz comienzo de semana. Un abrazo fuerte para todos, María desde Sabanita.
4: Un abrazote, María, qué bonita.
0: Gracias. Mari, gracias.
4: Gracias a ti, gracias Dayana.
0: Gracias.
1: Gracias, Mari, gracias Sandrito, gracias oyentes bellos. Feliz lunes, inicio de mes.
0: Con J ustedes dos de jamás cambien.
1: Ay, no, bello.
0: Con J para ustedes dos de jamás dejen de sonreír.
4: No, Sandrito, gracias.
0: Con J de jamás falten por la mañana a las 9.
1: Bueno, por favor.

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0: todas las canciones que nos hablaron del mes de junio, pues de los oyentes que participaron en el espacio, en Tiene Envidia, todas van a comenzar a sonar desde las 10. Ya Mar tiene aquí la lista que le deja de allá. Por lo menos, hasta el pedido, hasta la programación.
1: El pergamino.
2: Voy a pedir disculpas anticipadas porque son demasiadas canciones. Igual, vamos a...
0: Pero aquí tengo una duda. Vete, Aléjate de Mí, esa es de ahorita.
1: Esa es de ahorita. Sí, de ahí también de... ¿Qué conste? Nuestros oyentes de antes.
0: Las combinó. No solamente las...
1: Pero es que son deudas, Andrito.
2: O sea, ese cheque está desde antes de que yo llegara.
0: Imagínate. Yo sí decía, pero aquí verás que no. Amor, me abandones de rabito y ya sonó.
2: Amor.
1: Así vio.
2: Me
1: abandono. Sí, ya sonó.
0: Dios mío.
1: La intención es que si podamos saldar esa deuda de nuestros oyentes, Dios queridos, que son muy pacientes.
2: Mío, Dios. Mira,
0: en vez de coger otra hojita, ella.
2: La misma.
0: De la misma por el otro lado, pues ¿no?
2: Reciclan.
1: Sandrita.
0: Ya en instante, me regalan, por favor, una información importante. Váyanme.
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1: La voz de Colombia, bésame.
2: Sandrito apenas mira y mira esa hoja.
1: ¿Cómo le irá a mirar Mario ahorita?
2: No, yo no la he mirado ahorita.
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¿Cómo es de maravillosa la voz de Rocío Dúrcal? Jamás me cansaré de ti. 10 de la mañana, 3 minutos, es así como comenzamos Bésame en Línea. Les preguntamos qué disco te gusta con una lista gigante de canciones que estamos debiendo desde la hora anterior con el tema de esta mañana del lunes. Feliz comienzo de mes, feliz primero de junio, que sean muchas bendiciones, sonrisas, puertas abiertas, bendiciones para los mejores oyentes del mundo, toda nuestra familia que a esta hora está conectada con nosotros a través de www.bésame.fm y por supuesto 94.9. Somos Sandro Alberto Muñoz, yo soy Mari Builes, encantada siempre de acompañarles en esta mañana donde estamos hablando de junio con JD, y ustedes nos han mencionado canciones y artistas. Junio, por ejemplo, con esta canción con JD, Jamás, de Jimmy Chiriboga. Aquí está, para recordar a las 10:04 minutos hoy en la mañana. Estamos pagando la deuda, ¿no?

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1: Y es de la mañana, 10 minutos en La Voz de Colombia. Bésame, escuchándoles a ustedes también, complaciéndoles en esta mañana con las canciones con J de Junio. Y ustedes nos están contando 302-27-29-949. Hola.
2: Muy buenos días, Voz de Colombia, don Sandro, Mari, Dayana. ¿Cómo están? Que tengan un excelente comienzo del mes como lo tenemos nosotros, nuestra familia. Me le robo un ratico para celebrar el cumpleaños de Janet Patricia. Empezamos con J, con Julio. Hoy no solo celebras un año más, celebras todo lo que has vivido, todo lo que has superado, todo lo hermoso que aún te queda por vivir. Feliz cumpleaños, hermanita, que la vida te sonría siempre. Y sé que ya la pidieron, pero este mes es de J, Juan Bau. Y nos vamos con la canción de Dama del Amanecer. Dios los bendiga.
1: Bueno, pues un feliz cumpleaños para esa hermana preciosa.

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1: En esta mañana del lunes, 10 de la mañana, 19 minutos, ustedes nos han estado contando durante toda esta mañana. Junio con la J de Joan Sebastián, me gustas. Junio con la J de José Vélez también, Stop y Adiós. Son ustedes los que han hecho esta programación durante esta mañana. 302-2729-949. Hola Mari, buenos días, por favor, corazón, corazón. Julio Iglesias, claro.
2: Hola, muy buenos días.
1: ¿Cómo estás?
2: Aquí escuchando la voz de Colombia, Pésame.
1: Bien.
2: La J.
1: Mientras trabaja.
2: La canción que se llama Hexael, de la agrupación Capítulo Sexto. En el LP, en ese entonces, Sanremo 73 o Sanremo 74. Un abrazo para la mesa de trabajo.
1: Muchas gracias.
2: Que los bendiga, feliz día.
1: Bendiciones, un abrazo. Vamos a buscar tu canción con mucho gusto. Si está dentro de nuestro archivo romántico, estará sonando. Son las 10:20 minutos en La Voz de Colombia.

Mientras José Vélez canta que todo me gusta de ti, a las 10:24 minutos José Vélez dice, yo creo que más bien hay que decir stop y adiós. Es la voz de Colombia Bésame en este lunes, 10:24 minutos.

0: Si escuchas a José Vélez, es porque estás escuchando La Voz de Colombia. Bésame, Mari, por favor, mi mensaje claro.
1: Hola, buenos días, La Voz de Colombia. ¿Estás? Mi nombre es Juliet. Y este mes de junio comienza con J de Joel. Joel, mi niño hermoso, que cumple 5 años el 10 de junio. Y con la canción de José José, seré. Muchas gracias, La Voz de Colombia, bésame.
0: Qué linda, un abracito para Joel, que está próximo a cumplir sus 5 años, qué belleza.
2: Buen día, Mari.
0: Hola, linda.
2: Hoy primero de junio, con J de junio, José Vélez, es así la vida. Un feliz día, un abrazo, gracias, chao.
0: Gracias a ti por escucharnos, vamos a 1973, cuando llegaba esta canción con la J de Juan Pardo. Mi guitarra, 10:28 minutos.

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3: Nuestro canal de YouTube, buscamos Conversemos con Sandro, va a salir la historia, el capítulo, esa conversación tan bonita que dejó tantas enseñanzas de un humorista que detrás de cada noticia y detrás de cada momento tiene también sentimientos muy bonitos. Así que si usted lo quiere explorar, quiere contarnos también, si ya lo vio, lo quiere recomendar en nuestro canal de YouTube, Bésame Colombia, está ese capítulo con Charlie y con Jason, por supuesto, que es quien da vida a este personaje. La voz de Colombia, Bésame, buenos días.
4: Buenos días, ¿me puede hacer el favor de colocarme, por favor, la canción de Rumba Sambo Mambo de Locomía? Muchas gracias y que tengas un excelente día. Mi nombre es Ángela.
3: Vamos a buscarla, Ángela. Un abracito, bendiciones, buen día.
5: Buenos días, voz de Colombia.
3: ¿Cómo estás?
5: Con la Jota de junio, con la canción de José Luis Perales, Tentación.
3: Tentación.
5: Que tengan un feliz día.
3: Tremenda canción.
6: Mari, buenos días. Un gran saludo para ti y para todo el equipo de Colombia de San Miguel. Habla Mario acá de Santa María Itagüí. Con la Jota de junio de José María Napoleón. Corazón, corazón. Muchas gracias, que tengan un buen día, la voz de Colombia, Bésame, te enamora.
3: Gracias, Mario, un abrazo. Nos habían mencionado a Junior también, J, Junio con la J de Junior, que está en algún lugar, 10:37 minutos.

Escuchas la voz de Colombia, Bésame. 10 de la mañana, 40 minutos. Antonio Morales Jr. canta en algún lugar y llega José Luis Perales. Así que seguimos en España. Esta canción se llama Tentación. La letra, la interpretación, la paz incluso, que a través de su voz da José Luis Perales, a pesar de que la letra es bien complicada, pues es la magia de nuestro poeta.

Qué bonito suena la voz de Colombia Bésame con esta canción del poeta José Luis Perales. Tentación, 10 de la mañana, 45 minutos, el comienzo de una nueva semana y un nuevo mes, hablándole al corazón, corazón que muchas veces se aferra a ese dolor, a la melancolía. Llega José María Napoleón en esta hora, donde estamos escuchando, bueno, desde la hora anterior, junio con JD, José María Napoleón. Contra

Seré, canción que hace nuestro príncipe José José en la voz de Colombia Bésame, solicitada además por ustedes. Ay, qué canción tan linda, hace rato no la escuchaba. Gracias por solicitarla, es el buen gusto de nuestra familia romántica, que definitivamente son maravillosos.

0: 1984 llegó esta canción llamada Seré, en la voz de nuestro príncipe José José, en la voz de Colombia. Bésame, un saludito para Duvier Vázquez González desde el municipio de San Jerónimo. Dice Mariola, feliz lunes para ti también. Gracias por ese video tan bonito que nos acabas de compartir. Y en Colombia, familia bella, en la voz de Colombia, bésame. 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

0: 10:56 minutos. 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

0: Con la mejor actitud a través de la voz de Colombia, Bésame, complaciéndoles con las grandes canciones, aquellas que nunca se olvidan. Hemos estado sonando aquellas canciones con la J, o artistas con la J de junio, pues estamos viendo también algunas canciones que teníamos pendiente, como Penas y Alegrías del Amor, Vete, Aléjate de mí de los Bukis, Regresa a mí de Il Divo, y ustedes han programado más canciones a través de nuestro WhatsApp, Bésame 302-2729-949. Somos Sandro, Alberto Muñoz, yo soy Mari Builes, buenos días.
1: Hola, buenos días, voz de Colombia, Bésame, mi nombre es Sandra Puerta. Por favor, si me pueden complacer con la canción Marinero de Luces de Isabel Pantoja. Yo escucho la voz de Colombia, Bésame.
0: Que te enamora, tremenda canción, ¿eh? Buenos días, Mari, las canciones, por favor. Amor a Mar de Camilo Sesto, y Yo quisiera que tú, de Diego Verdaguer. Por aquí también nos llega un mensajito, buen día, Mari. Se requiere recepcionista y cajera con mínimo un año de experiencia, contrato a término indefinido, pago de todas las prestaciones de ley con más comisiones. Hojas de vida al siguiente WhatsApp 302-329-0518. 302-329-0518. Bueno, ahí está esa oportunidad entonces, recepcionista y cajera con mínimo un año de experiencia. 302-329-0518. Los Bukis, vete, aléjate de mí.

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11:14 minutos. Esta canción la estábamos viendo hace ratico. Son los chicos de Il Divo. Y esta letra preciosísima que llega directico al alma se llama Regresa a mí.

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1: 11 de la mañana, 19 minutos en La Voz de Colombia. Bésame, buenos días. Hola.
2: Muy buenos días, amigos de La Voz de Colombia. Bésame.
1: ¿Cómo está?
2: Les habla René Alzate, del municipio de La Ceja.
1: Hola, René.
2: Para pedirles un favor, ¿me pueden complacer con un tema?
1: Sí.
2: Me gusta Amanecer en Ti, de Bárbara y Dick. Dios los bendiga, que tengan un excelente día. Yo escucho La Voz de Colombia, Bésame.
1: Enamora, por aquí nos han mencionado. Hola Mari, buenos días. Cordial saludo a artistas por la J, Llovida San, si tú no has de volver. Y Cecilia Valderrama se reporta en esta mañana, quiere escuchar No Lo Haré Más con Pepino Di Capri. También en camino, llega Camilo Sesto, Amor, Amar.

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1: 11 de la mañana, 24 minutos. 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

0: Es así como suenan los amores imposibles, penas y alegrías del amor a las 11:29 minutos. Qué alegría y qué pena quererte como te quiero. Dios, qué letra. Son las 11 de la mañana, 29 minutos en La Voz de Colombia. 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

Isabel Pantoja desde España a las 11:33 minutos en La Voz de Colombia, Bésame. Y en esta ocasión continuamos cantando con esta historia musical en las voces de Bárbara y Dick. Amame, me gusta amanecer en ti. 11:33 minutos en La Voz de Colombia, Bésame.

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3: El canal de YouTube habilitado para que todos ingresemos, veamos estas conversaciones tan amenas y todas las enseñanzas de que nos deja Conversemos con Sandro. Pero también está esta sección donde podemos conocer nuestro bello país a través de todo el sistema Bésame a nivel nacional, donde cada uno hace su viaje por ese municipio precioso y nos cuenta lo mejor de ese lugar, de esa población donde ha estado. En esta ocasión entonces vamos a buscar en nuestro canal de YouTube Bésame Colombia, la sección Puebleando, y vamos a viajar juntos a conocer nuestro bello país y por supuesto dejar allí el comentario. 11:38 minutos, la voz de Colombia, Bésame Mari, mi canción es esta, que también la habían solicitado hace un ratico nuestro oyente, pero también la tenía pendiente. 11:38, aquí está.

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1: 11 de la mañana, 41 minutos.

0: 11:44 minutos, va llegando el momento de anunciar que ya vienen las inolvidables del corazón con David Montoya y llegarán esas canciones que tanto nos enamoran. Viene por aquí programada de Pepino DiCaprio y No lo haré más. Corazón, corazón de Julio Iglesias y más canciones que ustedes han programado a través de nuestro WhatsApp Bésame, que es el 302-2729-949. Miguel Bosé canta Amiga y Juan Fernando Velasco también. Juan Fernando Velasco con la J de Junio, que hemos estado hablando de eso durante esta mañana con Chao Lola. 11:44 minutos.
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0: Una canción llena de nostalgia y entre la guitarra, la voz de Miguel Bosé se cuenta esta historia llamada Amiga. A las 11:48 minutos, somos Sandro Alberto Muñoz, Mari Builes, ya viene David Montoya con las inolvidables del corazón y aquí está.
1: ¿Y Mari, qué hora es, pues?
0: Juan Fernando Velasco, 11:49 ya.
1: ¿Ya son las 11:49?
0: Sí, señor. Ya está David listo y preparado para presentar las inolvidables. Sí, sí, señor.
1: Yo no lo he visto.
0: Sí, está atrás.
1: Sí, ahora.
0: Pero vea los audífonos aquí.
1: Ah, ya veo.

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1: 11:53 minutos en La Voz de Colombia. Bésame, nuestro espacio comercial. Ya vienen las inolvidables del corazón y hay cosas, familia Vera, de La Voz de Colombia. 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

Son las 12 en punto. 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

0: mejor estilo de Pepino DiCaprio. Así han iniciado las inolvidables del corazón a través de la voz de Colombia. Bésame en este primero de junio del 2026. Buenas tardes. La dirección y programación es de Sandro Alberto Muñoz. Soy David Montoya.
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0: Vamos a hacer rendir bastante estas dos horas entre canciones inolvidables del corazón a través de los 94.9 FM, de Bésame.fm/Medellín también. A las 12:05, Julio Iglesias.

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2: Ya son las 12 en Colombia, 8 minutos.

0: Si escuchas una canción romántica como esta, es porque estás escuchando La Voz de Colombia. 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
1: Hola, David, muy buenas tardes. ¿Cómo vamos, mi hermano? Por aquí reportando sintonía desde el barrio María Auxiliadora Sabaneta, Raúl de Desma. David, por favor, ¿me puedes colocar el disco Querida Mía de Dani Daniel? David, un abrazo, Dios te bendiga. Yo escucho La Voz de Colombia 94.9. Bésame.
0: Es primero de junio.
1: Me enamora.
0: Día del Padre vendrá este mes, hay varias celebraciones, incluso hoy primero de junio especialmente hay una que tiene que ver mucho con el campo. Quienes han estado más temprano con nosotros ya saben de qué se trata, y quienes no, estén pendientes porque tiene que ver con el campo y tiene que ver con las preparaciones que estamos realizando también a esta hora del almuerzo. David, buenos días, te saluda Edwin desde el barrio Aranjuez en Medellín. Me gustaría escuchar No Soy de Aquí Ni Soy de Allá de Julio Iglesias. Dios los bendiga, muchas gracias, yo escucho La Voz de Colombia. Bésame. Son las 12:13.

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1: David, buenas tardes, ¿cómo estás, Hernán?
2: Adiós, hermano.
1: En sintonía desde Aranjuez, tan amable, un tema de los galos por temor. Gracias, feliz tarde, David.
2: Amén, igualmente.
3: David, buenas tardes, Dios los bendiga por esa programación tan espectacular. Nos alegran las tardes. Nos ponemos a hacer el oficio, el almuercito y oyendo la musiquita y se nos va la tarde. Qué magnífica.
2: Qué bueno.
3: Por favor, me podrías complacer con la canción Después de tanto de Napoleón. Muchas gracias, Dios los bendiga. Yo digo la voz de Colombia, de esa misión ilegal de Amantar Castilla, fiel oyente de esa misión.
2: Gracias, Nelly.
4: Buenas tardes, Bésame, voz de Colombia, el gran David.
2: Se dice, hermano.
4: David, para desearte un bendecido día, una bendición inmensa en esta semana.
2: Amén, igual.
4: Que te vaya de la mano de Dios muy bien.
2: Amén.
4: David, para pedirte un tema, por favor. El triste de José José. Mi nombre es Juan Guillermo Salinas, del municipio de Caldas. Bendiciones para todos. No pierdan la fe, que el Señor todo lo puede. Con fe todo se puede y se vence. Dios los bendiga.
2: Las 12:17, La Voz de Colombia.

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0: Seguimos escuchándote y leyéndote. Las inolvidables del corazón, buen provecho.
1: David, buenas tardes. Fernando Gómez de la Mancha Amarilla.
0: Excelente.
1: Quisiera escuchar Buscando tus besos, Bordón 4. Un abrazo para toda la mesa de trabajo. Yo escucho La Voz de Colombia. Bésame, la emisora que está en mi corazón y la de mis pasajeros.
0: Todavía está pendiente en decirles qué día o qué se celebra hoy, primero de junio. Que
2: buenas tardes, David. ¿Cómo estás? Así a todo el equipo de La Voz de Colombia. Bésame. David, yo soy Marina y me gustaría escuchar una canción que se llama ¿Por qué ahora de punto 6? Espero escucharla en el transcurso de Las Inolvidables. Un abracito para todos. Un feliz día.
0: Gracias, Marina. Igualmente.
3: David, buenas tardes.
0: Buenas tardes.
3: ¿Me podrías colocar la canción que tiene la niña de Leo Dan? Bendición, dice, va tarde para ti. Yo escucho La Voz de Colombia. Bésame. Se les quiere mucho.
0: Voy a aprovechar estos micrófonos para compartir. Aquí nos llegan mensajes de texto. Porque considero que es una gran oportunidad de empleo de tantas personas que están iniciando este mes deseando tener, bueno, pues, ese ingreso, deseando tener el empleo. Dice este mensaje, se requiere recepcionista. Es una persona muy seria que conocemos aquí incluso en la emisora. Dice, se requiere recepcionista y cajera, con mínimo un año de experiencia. Contrato a término indefinido. El pago de todas las prestaciones de ley más comisiones. Enviar hojas de vida, si usted cumple con este perfil, recepcionista y cajera con mínimo un año de experiencia, al 302-329-0518. 302-329-0518. Dice que escuchó esta información aquí en La Voz de Colombia, Bésame. 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
0: Las 12:31 minutos.

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1: 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Buenas tardes, buen provecho. Las 12:34.

0: que tiene la niña, pregúntale, Odán. No estés más triste, la voz de Colombia Bésame te abraza. Muy buenas tardes, son las 12:37 minutos, estamos en las Inolvidables del Corazón. Y bueno, hoy es primero de junio y hoy queremos enviar un saludo muy especial a todos los productores de leche del país, que sabemos que escuchan nuestra emisora y además, bueno, precisamente es la leche de vaca, de cabra, ¿por qué no también? Pues tan nutritiva para los huesos, por el calcio, por la vitamina D, por la proteína que tiene además. Hoy es el Día Mundial de la Leche y precisamente a esta hora, disfrutando de esa preparación del almuerzo que también incluye en la preparación, ¿por qué no?, ese ingrediente tan especial, una crema de, no sé, de espinacas que te estás preparando hasta ahora, tiene la crema de leche, los jugos también, jugo de mora en leche como sabe de bueno, ya lo has probado, la leche. Y precisamente saludando a todos esos campesinos, mañana será el Día del Campesino, que escuchan la emisora, reconocer la labor tan ardua que hacen. Y la invitación para consumir la leche y cada uno de los derivados lácteos que son tan nutritivos y esenciales además para el organismo, ¿no? 12:38 minutos, canta José Augusto Candilejas. En el campo y la ciudad.
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0: Son canciones que acarician los oídos, acarician el corazón. La Voz de Colombia, Bésame, buenas tardes.
1: Hola David, buenas tardes. Hablas con Iván Envigado. Si es, me haces el favor, me colocas... ¿cómo es? ¿Qué pasa la mañana, José Luis Perales? Yo escucho La Voz de Colombia, Bésame, la emisora que me enamora y siempre está en mi corazón. Los amo. Una feliz tarde para todos.
0: Nosotros a ti también te amamos muchísimo.
2: David, buenas tardes.
0: Buenas tardes.
2: Que tengas una feliz tarde. Eres una gran persona.
0: Muchas gracias, hermano.
2: Te aprecio mucho. Mira, David, me haces el favor y me colocas el disco Manzana Azul de Vale.
0: Listo, 12:42.
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0: Ana, qué bueno que estás con nosotros. Ana Franco, con la voz de Colombia, bésame. También dice por aquí Tania. Vamos a escuchar a Tania también. Tantas notas de voz que siguen llegando al WhatsApp de la emisora, que es el 302-27-29-949. Y el indicativo de Colombia es más 57 para quienes están con nosotros desde el exterior. 302-27-29-949. Clima soleado en Medellín, la capital de Antioquia, desde donde origina la señal. Nuestra voz de Colombia.
1: Buenas tardes, David, precioso, tardes. ¿Cómo estás? Me vas a complacer con la canción que quiero para mí de Trigo Limpio, o 25 Rosas de Joan Sebastián. Y la voz de Colombia, pésame, gracias.
0: Se enamora.
2: Hola, David, hermoso, buenas tardes, ¿cómo estás?
0: Muy bien, ¿y tú, Lore, cómo estás?
2: Alegría escucharte, sintonizar las inolvidables del corazón, estar contigo en el live.
0: Es
2: quisiera programar el tema Sueño Contigo del Puma. Lorena desde Pácora, en mucha sintonía.
0: Qué bueno que estés con nosotros.
3: Sí, David, felicitaciones, un abrazo grandísimo desde acá a Río Chico, en la vereda cerca de San Pedro, donde se trabaja el campo duro, y bueno, eso es todo.
0: Bien,
3: gracias por felicitar a la gente que trabaja con el producto más maravilloso.
0: Total.
3: La leche. Total. Gracias. Un abrazo. Yo escucho Bésame.
0: La invitación para todos a consumir leche y a consumir los productos de nuestro campo colombiano también. 12:50.

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1: 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Bésame, las 12:55.
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1: Son las 12:56. 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
2: Hola, David, ¿cómo estás? Diana, un abrazo grandísimo. David, será tan amable de complacerme con la canción Para Nadie Más Tengo Amor. La Voz de Colombia, Bésame. Hablo Diana. Muchas gracias, David.
1: Sí, con mucho gusto, Diana. También viene Julio Iglesias, No Soy de Aquí Ni Soy de Allá, y Sueño Contigo, de José Luis Rodríguez. 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
5: Es la 1:03 p.m, 3 minutos, en La Voz de Colombia. 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

0: continúa la música inolvidable del corazón en la voz de Colombia, Bésame. No soy de aquí ni soy de allá, canta Julio Iglesias. Es la 1:08 p.m. Ahorita estábamos mencionando que hoy es el Día Mundial de la Leche y muchas personas, incluso por el WhatsApp de la emisora, nos han mencionado una cantidad de preparaciones que se puede hacer con eso, incluso pues que tiene que ver mucho con el almuerzo. Por ejemplo, el jugo de tomate de árbol, lo que llamamos lulo en leche, con unas galletas cucas de Entre Ríos. Esas cucas son maravillosas, que son las galletas, pues por supuesto, a base de mantequilla y de panela. Incluso ahorita nos decía alguien que está desde la capital de la galleta cuca, que es Entre Ríos. Bueno, también la mazamorra con leche, a propósito hoy del Día Mundial de la Leche. ¡Qué buen almuerzo estamos disfrutando con este menú de canciones que continúa ahora con José Luis Rodríguez! Sueño contigo, Sandro Alberto Muñoz, y quien te habla, David Montoya. Continuamos contigo.
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0: Dicen por acá que como buen costeño, dulce de ñame con leche. La auyama con leche también sabe muy buena. El bocadillo con leche, bocadillo con leche como bocadillo con cosito que nos estaba mencionando Mari ahorita con las buenas tardes.
1: Estábamos hablando de casados o de dulces.
0: De todo lo que tiene que ver con leche, porque estamos haciendo alusión hoy al Día Mundial de la Leche con el fin
1: Miguel
0: de...
1: Miguelucho, ¿ya?
0: No, todavía no habíamos mencionado a Miguelucho.
1: Miguelucho, que se hace a partir de la leche que está cortadita. Es delicioso el Miguelucho.
0: Sí, a la gente que trabaja en el campo queremos hacer ese homenaje también. La Voz de Colombia, bésame en el campo y la ciudad.
2: Muy buenas tardes.
0: Buenas tardes.
2: Me hacen el favor y me colocan el disco Pobrecito de la agrupación Cuarto Parlamento. Muchas gracias, feliz tarde.
0: Vamos a buscarlo. La una.
3: Hola, buenas tardes, David. Me encanta tu voz dulce y tierna.
0: Muchas gracias.
3: Te hablo desde Cartagena.
0: Ah, qué bueno.
3: Yo soy Luz María Murillo. Y pues me gusta la música de Alejandro Fernández. Alguna de ellas que me coloques me agradaría. Gracias, que Dios te bendiga y bendiga a todo el universo.
0: Alejandro Fernández hace parte de la fórmula musical que tendremos después de las dos. Bueno, mientras disfrutamos de ese arroz con leche también, a la 1:13 canta Mateo Balboa, Para Nadie Más Tengo Amor.

0: Para nadie más tengo amor y ese compromiso lo hacemos en el altar a la 1:17.
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0: Sé que muchas personas habrán aprovechado, muchas parejas especialmente han aprovechado esta canción para reafirmar su amor, para dedicarla de nuevo a ella, a él. La voz de Colombia, Bésame, une los corazones.
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1: Vamos a traer directamente desde Chile a una agrupación que se fundó en 1964 y bueno, como parte de esa nueva ola que se presentó en los 60, en los años 70, esta canción llegó muy fuerte a Colombia. Se llama ¿Por qué ahora? La 1 de la tarde 21 en Las Inolvidables del Corazón.
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1: Muy buenas tardes, David.
0: Buenas tardes.
1: Un saludo muy especial para usted.
0: Muchas gracias.
1: Y para todos de esa gran emisora como es Bésame. David, sería tan amable de complacerme con la cancioncita de Rubí La Scala, El cariño es como una flor. Uh-huh. Reportando muy buena sintonía y acá de Manzanares Caldas. Qué con bacán, Alberto,
0: por supuesto.
1: Escuchando la mejor emisora de Colombia, Bésame.
0: Oh, qué bacana esta fotografía que nos enviaron por acá. Dice, buenas tardes, este es un dulce de sidra con leche. Escuchando la voz de Colombia, Bésame. ¿Qué canción para esta tarde me gustaría escuchar? Un rayo de sol de los diablos. Muchas gracias, yo escucho la voz de Colombia, Bésame. Muchas gracias por el par de anillos, muy feliz día. Dice Diana, buenas tardes, la voz de Colombia, Bésame. Qué rico, unos plátanos calados con un vaso de leche bien fría. Buen provecho, una 25.
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Bueno, ya llegó junio, señoras y señores, y en junio significa también para muchos las vacaciones de mitad de año. Y esas vacaciones suenan así con la Fórmula Quinta en La Voz de Colombia. Bésame, 1:29 de la tarde.

0: en vacaciones, a donde vayas, La Voz de Colombia, Bésame, te enamora. Buenas tardes.
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0: Punto de las dos, la voz de Colombia, Bésame en las Tardes con Mari Builes y con Diana Higuita. Hola, hola.
1: Hola, querido David, ¿cómo estás?
0: Muy
1: un gusto
0: bien,
1: escucharte, saludarte. Te habla María Elena desde Envigado. Hoy especialmente dando gracias a Dios por un año más de vida.
0: ¡Ah, qué bueno!
1: Estoy de cumpleaños. Feliz. Y me encantaría escuchar Caliente de Rafaela Carrá.
0: Por supuesto.
1: Bésame.
0: Bueno, y celebramos el cumpleaños tuyo como también de tantas y tantas personas que nacieron un día como hoy, primero de junio.
2: Cumpleaños, con Bésame, apasionado y feliz. Hola, David, buenas tardes. Con Uweima desde por acá de Salgar, Antioquia.
0: Qué bueno se escucha.
2: Oigan,
0: no,
2: muy
0: campo.
2: Sabroso el jugo de mora con leche.
0: Total.
2: A mí me parece súper sabroso.
0: Total.
2: Y
0: total.
2: También la mazamorrita con leche, el migueluche, como lo dicen ustedes ahí. Es súper rico. Bueno, pues una feliz tarde, que mi Dios lo bendiga y bendiga.
0: A seguir consumiendo los productos de nuestro campo colombiano hoy en el Día Mundial de la Leche y siempre.
3: Buenos días, señor David Montoya. Hola. Qué alegría escuchar tan melodiosa voz. Tan muchas amable gracias. Me puede colocar la canción de Sergio Denny. Nunca supe más de ti. La voz de Colombia, Bésame. Muy agradecida, que te bendecía y excelente tarde.
0: Amén,
3: gracias.
0: 1:37.

mediodía tenemos una cita con las canciones que nunca se olvidan. 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Yo soy David Montoya y vamos a finalizar Las Inolvidables con Sergio Denis. Nunca supe más de ti. Es la 1:44.

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1: Bueno, ya vienen canciones que me han estado solicitando también ustedes por aquí en el WhatsApp.
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1: si escuchas una canción romántica como esta, es porque estás escuchando La Voz de Colombia, Bésame. Esta es otra que viene en Instagram.
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1: Que me han estado pidiendo ustedes. Estas hacen parte de la fórmula musical que tenemos desde las 2 y ese reloj de programación va hasta las 8 de la noche. Oigan este sonido que nos solicitaron desde el Brasil también. Manantial de corazón. Con estos temas precisamente iniciará Bésame las tardes.
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1: Es la 1 de la tarde, 49 minutos. 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
5: Tenemos tarde calurosa en Medellín, es la 1:54. 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

son las 12 en punto. 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

0: El Potrillo, Alejandro Fernández, canta esta letra llena de nostalgia llamada Me dediqué a perderte, en la voz de Colombia. Bésame en las tardes, comenzamos así, con esta canción sota, esta hora, bueno, esta tarde, más bien del lunes, primero de junio, estamos estrenando mes y estamos estrenando semana. Diana Higuita, buenas tardes.
1: Semana, mes, día, ¿qué es esto pues tan estrenoso?
0: Estamos estrenosos.
1: ¿Cómo están? Llegamos a la mitad del año.
0: Oye, sí, ya oficialmente estamos en la mitad del 2026. Sí. ¿Y en qué momento? Cierto.
1: Y este mes presiento que se va rápido porque tenemos mucha cosa, entre esas inicia el mundial.
0: Comienzo del mundial y tenemos pues la segunda vuelta de elecciones presidenciales que también nos pone un poco ansiosos, entonces eso también hace, ayuda, como que hace
1: sus salir. Vacaciones.
0: Así. También.
1: Porque vamos contando de una vez que si en estos días no la escuchan es porque se va de vacaciones, merecidísimas además.
0: Voy a salir unos días a recargar baterías para eso llegar con todo eso, sí.
1: Bueno, pues es un mes que nos espera con noticias positivas, con cosas bonitas y que siempre vamos a estar aquí con ustedes también. Una voz que los enamora y los acompaña.
0: Por supuesto. Hoy juega la Selección Colombia.
1: A las 6 de la tarde, pero es un partido.
0: Amistoso.
1: Sí, de hecho, no, es él como la despedida pues de la selección ya para comenzar todo lo que es este mundial.
0: Bueno, igual le vamos, igual de amarillo, azul
1: va
0: y rojo.
1: Va a ser en la capital, sí, amarillo, azul y rojo, claro. Póngase la camiseta cuando usted quiera para disfrutar del fútbol.
0: Exactamente. Pues muy bien, aquí estamos entonces con la voz de Colombia, Bésame en las tardes, y la dirección y programación de Sandro Alberto Muñoz.
1: Soy Diana Higuita.
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0: 302-2729-949, tarde de lunes. Soy Mari Builes, feliz tarde.
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1: De la tarde, 15 minutos en La Voz de Colombia. Bésame, vamos entonces complaciendo a nuestros oyentes y en instantes, y sirviendo el cafecito para que en instantes entonces hagamos y hablemos un poquito.
2: Claro, ponemos el tema ya en un momentico.
1: Bueno, muy bien. Mientras tanto, entonces llega Ana Gabriel. Esta canción se llama Ay, Amor.
2: Pam, pam.
1: Sí, esos cortes son lindos.

0: Las 2:23 minutos en la tarde, ya hirvió el café.
1: El cafecito está listo para tomarse este tintico acompañadito. Vea, usted lo tiene allá y yo lo tengo acá.
0: Sí.
1: Delicioso ese café. El mío ya está frío, el suyo sí está tibiecito todavía, ¿cierto?
0: Está caliente, pero una belleza.
1: Bueno, entonces vamos a poner sobre la mesa el tema de la tarde, el tema del día, para que hablemos y para que ustedes pues se inspiren y nos cuenten sus historias o su opinión a través del WhatsApp Bésame. Hoy vamos a hablar de qué es eso que usted tiene, si es mujer, en el bolso. O si usted como hombre carga bolso también, hay algunos hombres que cargan la maleta.
0: Maleta,
1: exacto, para la universidad, para el trabajo también, donde lleva la coquita y sus cosas.
0: Sí, la chaqueta.
1: Entonces, ¿qué, y la mujer también en el bolso, qué es eso que usted carga ahí que no le puede faltar?
0: Lo que usted mantiene en su maleta que no le puede faltar,
1: sí.
0: ¿Bolso o maleta?
1: Exacto.
0: En el caso de los caballeros.
1: Exactamente.
0: Listo.
1: O en la billetera.
0: Ah, bueno, si ¿cierto? Algunos no cargan...
1: Yo tengo algo que siempre tengo ahí. ¿Qué es?
0: Pero que no sea la cédula.
1: No, es que la cédula es normal porque uno debe andar con la cédula.
0: No aplica la cédula.
1: Pero ¿qué es lo que usted siempre tiene ahí que no lo puede sacar? Eso sí, mejor dicho, tiene que estar ahí.
0: Que va o va dentro de ese bolso, maleta o en su defecto, pues la billetera, ¿verdad?
1: Sí, exactamente.
0: Listo.
1: Piense pues y nos cuenta.
0: Nos va contando entonces a través del 302...
1: 27, 29...
0: 94, 9.

0: ¿Qué es eso que no le puede faltar en su billetera, en su bolso, en su maleta? 302-2729-949, hola.
1: Muchachas, buenas tardes, Dios las bendiga. Un fuerte abrazo para todas dos allá en la mesa y para todos los compañeros para opinar del tema de hoy. Uh-huh. Que no me puede faltar a mí en el bolso, en la billetera, sí. la oración de San Judas Tadeo.
0: Una oración.
1: Tadeo. Estampita. Es una gran protección para mí y le tengo mucha fe. Yo escucho la voz de Colombia, y quiero escuchar un temita que titula Tropecé de nuevo con la misma piedra de Julio Iglesias. Gracias, muchachas, por alegrarme esta tarde. Bendiciones, bésame la mejor. Chao.
0: Eso nos envió video, además. Él es guarda de seguridad. Un abrazo para Edison. Y nos escucha desde un radio reloj que tiene ahí encimita.
2: Bueno, muy bien, excelente. Nos escuchan un muy buen radio. Eso ya no hay.
0: De eso, eso es, hay que conservarlo, pero
2: Sí. Le digo que eso coge hasta debajo del agua. Sí.
3: Hola, Mari, hola, Diana. Hola. Buenas tardes, ¿cómo están? Mi nombre es Jackie Duque, de Envigado. Y lo que yo siempre cargo, aparte de la cédula, es un carnet que tengo de hace mucho tiempo, donde decidí donar mis órganos si algo me pasa.
2: Ay,
3: entonces, o sea, si a mí me pasa algo y ven el carnet, sí o sí, pueden donar mis órganos.
2: Vea, qué bien.
3: Gracias, feliz tarde.
0: Gracias.
2: Oiga, pero qué bonito es.
0: Qué decisión, además.
2: Sí, sí.
0: Chicas,
2: sí.
0: Desde Massachusetts, a mí lo que nunca me falta es una buena caja de chiclets. Para evitar, dice Diana.
2: Ah. Caja de chiclets.
0: Una caja de chiclets, porque uno nunca sabe. Dice ella.

2:34 minutos. Esta canción me gusta mucho. Y sabes que esta canción fue tendencia ya hace algunos días en el TikTok, sobre todo. Que tropecé de nuevo y con la misma piedra. Era muy charro los videos que acompañaban esta canción. Como lo han hecho ya varias del Puma también. Y aquí está en la programación de La Voz de Colombia, Bésame.

0: La voz de Julio Iglesias es definitivamente sinónimo como de elegancia, ¿no?
1: Sí, uf. Es como una caricia, sí, al lado. No,
0: no, pues, no, no, no, no, no. Mejor dicho, 2:38 minutos es La Voz de Colombia. Bésame la casa de Julio Iglesias. Y ustedes nos están contando.
1: Hoy, precisamente, hoy nos cuentan ustedes qué es eso que usted siempre lleva en la billetera o en el bolso que no le puede faltar. Así usted cambie de bolso, ¡trin! Lo primero que empaca es eso.
0: Eso, por ejemplo. A ver. Hola.
2: No me puede faltar en la billetera es plata y la oración de la sangre de Cristo. Mari y Dianita, un abrazo.
1: Ah, no, la plata no puede faltar.
0: Esa no puede faltar, esa debe ir.
3: Sí, hola, sí, buenas tardes, muchachas. ¿Qué más, pues? ¿Cómo
0: estás?
1: Hola.
3: Una sola cosa, no.
0: Varias.
3: Hay varias cositas que no me deben faltar. Por ejemplo,
1: a ver,
3: la crema de manos, el alcohol, un lapicero, pañuelitos desechables.
0: ¿Qué?
3: Y la camándula o un denario.
1: ¿Qué es todo eso?
3: La voz de Colombia, bésame.
1: Ella no puede andar con bolso pequeño.
0: No, ella anda con los bolsos grandes donde le cabe otro par de zapatos por si acaso.
1: Que la crema de manos.
0: Cierto, Claudia, otro par de zapatos por si uno nunca sabe. Bueno, aquí dice, bésame Medellín, lo mejor de lo mejor en emisoras, eso. Dice Carlos. Lo que cargo sin falta en el morral, el cargador del celular.
1: Ajá.
0: Y en la billetera la foto de mi mamá.
1: Ah.
0: Vive en Sacramento, California. La voz de Colombia, bésame, un abrazo a la distancia desde Bogotá, barrio El Tunal. Bésame.
1: La foto de la mamá.
0: La foto de la mamá.
1: Mira qué bonito.
0: Y nuestro WhatsApp dijo, me esperan un momentico que hay muchos mensajes, ya les voy a
1: me voy bloqueando.
0: Sí, por aquí. Ah, bueno, ya la caja de chicles la mencionamos, ¿verdad?
1: Sí, ya la caja de chicles estuvo.
0: Hola.
4: Muy buenas tardes, Voz de Colombia, reportando sintonía de acá desde el municipio de Río Negro. Mi nombre es Dora.
0: ¿Qué más, Dorita?
4: Y les envío un abrazo. Y para participar en el tema, ¿qué no puede faltar en mi bolso de mano? Una camándula. Una camándula que me regaló un sacerdote en una ocasión. Y esa camándula es sagrada para mí y no me puede faltar en mi bolso de mano. Y si cambio de bolso, mi camándula va conmigo para donde sea. Si me voy de viaje, mi camándula va conmigo.
1: Oiga.
4: Donde sea, mi camándula va conmigo. Feliz tarde y me pueden complacer con la canción.
1: ¿Cuál?
4: Dama del Amanecer. Muchas gracias, un abrazo.
0: Juanba.
1: Con mucho gusto, claro que sí. Oiga, hay artículos que la gente les coge cierto aprecio y no les puede faltar.
0: No son negociables, no son negociables.
1: Sí.
0: Por aquí dice, a mí no me puede faltar un billetico de 50 mil pesos escondidito.
1: Ah, por si acaso.
0: Por si alguna urgencia.
1: Bueno, está muy bien, la urgencia.
0: Es que no me lo gasto y me olvido de él.
1: Okay. Y al tiempo es, ay, mira, 50 mil.
0: Y quiero escuchar una canción que se llama Señor Locutor. Esa es mi chica ideal, de Pablito Ruiz.
1: Señor Locutor.
0: Sí.
1: Con gusto.
0: Guarde ese billetico bien guardado.

0: Las 2:48 minutos es la voz de Colombia Bésame, que no puede faltar en el bolso billetera.
1: Ah, no, claro.
0: O en la maleta, en su defecto.
1: Exactamente. Entonces, ustedes nos cuentan.
0: Hola, buenas tardes. Ay, ¿qué pasó? Por aquí estaba sonando y ya, ahora sí.
2: Niñas, muy buenas tardes, excelente programación.
0: Un abrazo.
2: Lo que no me puede a mí faltar, ajá, en la papelera o en la billetera, ajá, es la foto de mi amado padre que, ajá, ya está en el cielo.
0: Foto de papá.
2: Y me puede colocar la canción, si me hace el favor, Amor Eterno o Lady Laura, por favor. Qué muchísimas gracias. Yo escucho la voz de Colombia, Bésame. Habla Alba Merino, que ya está en Marinilla. Un abracito,
0: Celestia. Bendiciones. Oiga,
1: Albita, con gusto.
0: Con el saludo del mascota perro. Y todo. Por aquí dice Nano Villada. Chicas, buenas tardes. Como soy ciclista y también motociclista, entonces nunca dejo impermeable. Por más azul que esté el cielo, ahí está ese impermeable. Siempre, por
1: esos
0: siempre.
1: Esos cielos azules son los más peligrosos.
0: Ay, ay, ay. Pues muy bien. 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
1: Ya son las 2:49.
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0: tu boca. 2:53 es nuestro espacio comercial en La Voz de Colombia. Bésame, y ustedes hoy nos están contando lo que no les puede faltar en su billetera, en su maleta, en su bolso, en su defecto. Hola.
1: Diana, María, muy buenas tardes.
0: ¿Cómo estás?
1: Espero que se encuentren bien. Yo no sé si es por la edad que tengo, que no me pueden faltar las pastillas, sea para mí o para alguien, pero no sé. siempre en el bolso llevo pastillas para algún dolor.
0: No sé,
1: siempre. Yo escucho La Voz de Colombia, Bésame.
0: Bueno, uno ya sabe que cuenta con ella para alguna pastillita. Ella siempre mantiene. Buenas tardes, chicas. A mí no me puede faltar en el bolso la sombrilla. La utilizo al sol y la utilizo al agua. Muy bien, ustedes nos cuentan en esta tarde. Hola, no me puede faltar la sombrilla. Una medalla que me regaló mi madre por un lado de la Virgen y por el otro San Miguel Arcángel. Eso no me puede faltar, claro, muchas cosas más. Para mí los bolsos pequeños son adornos, dice ella. Muy bien, nuestro espacio comercial. 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

Son las 3 en punto. 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

0: Grandioso Chayanne, que estará también haciendo parte del staff de artistas que estarán dentro de la programación para el Mundial, ¿verdad?
1: Sí, ¿cómo le parece? Además, de manera gratuita, un concierto gratis. Para todos sus seguidores.
0: Los que están en México.
1: Ajá.
0: Vayan por nosotras. Y gracias.
1: Por favor. Y qué gracias.
0: Y qué gracias. Y nos cuentan cómo les fue.
1: Exactamente.
0: 3-5 minutos, Bésame en las Tardes. Hoy ustedes nos han estado compartiendo aquello que no les puede faltar.
1: En la billetera o en el bolso. ¿Qué es eso?
0: ¿Qué es eso que usted es innegociable? Que usted no puede faltarle eso dentro de su bolso. Así cambia de bolso, de billetera, de lo que sea. ¿Listo? Diana Iquita, Mari Willis en esta tarde. Hola.
2: Hola, Mari, ¿cómo están?
1: ¿Qué más?
2: Pues mira, lo que no me debe faltar, primero que todo, en un bolso para ir a trabajar. Porque obviamente uso un bolso para ir a trabajar y otro para cuando voy a salir así a hacer vueltas. Entonces, para trabajar, obviamente no puede faltar los pañitos, no puede faltar la sombrilla. Y obviamente, pues el celular. Y cuando voy a hacer vueltas en el bolsito pequeño, no puede faltar la plata y el celular, obviamente. Y obviamente el cepillo de dientes.
1: ¿Vio?
0: Así es.
1: Se le iba olvidando.
2: Gracias, yo lo tengo. Por favor, me pueden poner el disco de O Bien Bermúdez antes. Yo escucho de Colombia, Bésame.
1: De Ovi Bermúdez, es buenísima esa canción.
0: Bueno, aquí está entonces.
1: ¿Listo? Ovi Bermúdez.

0: 15 minutos en la tarde.
1: Ay, no. Si ustedes supieran aquí cómo pasamos de bueno.
0: En la voz de Colombia, avísame. Muy bien, ustedes nos han estado contando entonces todas aquellas cosas que no les pueden faltar dentro de su bolso o billetera.
1: Exacto.
0: O que los caballeros, pues, sus maletas, ¿verdad?
1: Sí.
0: Bueno, entonces, hemos estado hablando. Hola, buenas tardes.
1: Hola.
2: Hola, buena tarde, David. Un saludo para todo el equipo de trabajo.
1: ¿Cómo es?
2: Por favor.
0: Yo creo que no tenía datos y le acaban
2: Luz Magna de Manrique. Sí. Los quiero mucho, muchas gracias.
0: Un abracito, linda.
2: Por alegrarnos.
1: Sí, yo creo que
2: quiero escuchar.
1: Sí.
2: Gracias, mi amor, por todo lo vivido. Sí, sí, sí. Muchas gracias. Feliz tarde.
1: Con gusto.
2: Péxame.
0: No tenía datos y le acaba de ingresar el mensaje.
1: Le acaba de llegar el mensaje.
0: Chicas, soy Mayeli desde Bello. No me puede faltar el alcohol.
1: Ay, eso le quedó de la pandemia entonces.
0: Eso nos quedó de la pandemia, varios. Sí. Por aquí, ¿qué conservo? Este que me lo dio mi abuelo, es como una estampita de la Virgen

0: de...
1: Esa es la Virgen de...
0: Ay, yo, ahí sí.
1: La de México. La 2015, lo tengo con...
0: la mexicana.
1: Lo tengo... ¿Cómo es? ¿Qué? No es oro, lo tengo conservado para mí, es mi mejor tesoro. Donde quiera que esté feliz porque... mira, estos días he tenido días duros y difíciles y me ha fortalecido la Virgen de Guadalupe.
0: Ah, sí, de Guadalupe.
1: Muchas gracias, un abracito. Sí, la mía la tengo pegada en el bolso pequeñito.
0: Muy bien.
1: Entonces ahí la mantiene. 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
1: 3:24 minutos en la tarde, es la voz de Colombia. Bésame, dicen, buenas tardes, chicas. Oiga, primera vez que yo participo en una emisora, dicen.
2: ¡Ay!
1: En Bello Vive Ella, Bésame, que no le puede faltar el espejo y el labial.
2: ¡Ay, sí! O la cosmetiquera en sí.
1: Ah, bueno, sí,
2: claro,
1: también.
2: Sí.
1: Y quiero escuchar Fotografía de Juanes con Nelly Furtado.
2: ¡Oiga, qué buena canción! ¿Y después de esta?
1: Después de yo
2: una
1: sé
2: belleza.

0: 3:29 minutos en La Voz de Colombia. Bésame el Bozarrón de John Secada. Nos acompaña otro día más sin verte en esta tarde. Mientras ustedes también nos van contando de aquello que no les puede faltar en su bolso, billetera o maleta.
1: Voz de Colombia, bésame. Buenas tardes. ¿Cómo están? ¿Bien o no?
0: Muy bien, ¿y tú?
1: Papel un disquito de John Secada, Ángel.
0: Ah, bueno, vamos a...
1: Muchas gracias, pues.
0: A programarlo. Que
1: muy mucho bien, niña.
0: Feliz tarde.
2: Hola. Buenas tardes, me llamo Luz para participar en el tema.
0: Hola, Luz.
2: A mí lo que no me puede faltar en el bolso es el cepillo de dientes.
0: Ah, me parece.
2: Eso sí, no. Y me puede ir a hacer el favor de comprarme con un disco He Renunciado a Ti de José. Muchas gracias.
0: Con mucho gusto. Buenas tardes, muchachas. A mí me dicen que es lo que tanto carga en ese bolso que no lo suelta. Ella dice, siempre lleva un termómetro, lleva hilo, una navajita, aguja, protectores, tijeras, lapicero, bolsa, pañuelo, seda, Dios mío, seda dental, un espejo, lima, o sea, un botiquín, pastillas, bolsa plástica, candelas, un kit que acostumbro desde hace muchos años y siempre desvano a alguien. Claro, todo pequeño, pero es por si alguna emergencia. Pero qué kit tan grande el que carga ella. Ella es la de las emergencias. Mi bolso es pequeño, dicen por aquí, y aunque cambie, no puede faltar billetera, crema de manos, brillo labial, loción, lapicero. En el trabajo ya es otro cuento, parece un sombrero de mago. En la billetera siempre cédula, dinero, un dólar, un billete de 2000 viejito, está en un rincón porque es como un amuleto, dice. Y por aquí dice una medallita de la Virgen del Carmen que me regalaron, una estampita de San Marcos de León, una foto de mi hija. Si cambio de billetera, todas estas cosas debe pasar, dice Albita, que es la que nos está contando aquellas cosas que no le pueden faltar en su billetera o en su maleta. Oiga, qué montón de pertenencias. Algunos andan con bolsos grandes.
3: Hola, para desearles un buen día desde aquí, desde Canadá.
0: Un abrazo.
3: Y para participar en el programa, lo que no es negociable conmigo, cada que salgo en mi billetera o en mi bolso, es esos palitos para uno limpiarse los dientes.
0: Sí.
3: O seda dental. Y
0: también
3: la crema de manos y un brillito o un poquito de vaselina en un tarrito.
0: Qué juiciosa.
3: Que tengan buen día, gracias.
0: Igualmente, un abracito por aquí. La sombrilla sí o sí va, dice Estela. 3:32 minutos, La Voz de Colombia, Bésame, el talento colombiano es Juanes, acompañadito de Nelly Furtado, fotografía.

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5: 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Puebleando, 3:37 minutos.

0: La pregunta musical la hace Franco De Vita. ¿Y tú de qué vas a las 3:40 minutos? Claudia Hernández desde Envigado. A mí no me puede faltar, dice ella, en el bolso el espejo, tinta labial y por supuesto el cepillo y la crema dental. Bendecido día, feliz tarde. Es la voz de Colombia. Bésame, hola.
1: Ana, pues vea, yo en mi bolso, yo siempre ando con un bolso grandecito, la sombrilla, siempre ando con un bolsito donde llevo ropa interior, toallas, protectores, bueno, etcétera, la crema de manos, el cepillo de dientes, el Colgate, y siempre, siempre ando con eso. Y en la billetera hay también un escapulario. Y en la billetera mantengo el detente del Sagrado Corazón de Jesús y un montón de medallitas que me dan, siempre las echo en la billetera, pues lógico, plata. Y la foto de mi papá fallecido y mi hermano fallecido.
0: Ay, los papás.
1: Entonces, esas son mi compañía diaria.
0: Qué linda.
1: Sería tan amable una canción. Claro. Puede ser Fresa Salvaje de Camilo Sesto o alguna otra. Porque me encanta también Camilo Sesto, la voz de Colombia. Bésame. Feliz tarde.
0: Se enamora, feliz tarde. Se enamora la voz de Colombia. Bésame. Hola, soy Indira Castillo. Los escucho todos los días. Nunca saco el espejo. El labial, no dejo el labial, las fotos de mis hijos, siempre las cargo a todas partes. Es la voz de Colombia. Bésame. 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

Dentro de nuestro corazón guardamos las más bellísimas, las más bellas canciones que escuchamos, por supuesto, en la voz de Colombia. Bésame, 3:47 minutos. Nuestro rey de la balada, Mega Compresa Salvaje, a petición de ustedes.

0: Se vale si la bailamos. Se vale si hacemos una pausa activa también con esta canción. 3:49 minutos en La Voz de Colombia. Bésame.
1: Hola, buenas tardes, niñas. ¿Cómo están? ¿Cómo les ha ido?
0: ¿Cómo estás?
1: Lo que no me puede faltar en mi bolso, y tengo 5 o 6 bolsos, no me puede faltar espejo y un gloss.
0: Sí.
1: Eso no me puede faltar en mi billete, en mi bolso, perdón. Chao, niñas, feliz tarde.
0: Un abracito, bendición.
1: ¿Pueden poner, por favor, la canción de Tormenta, sí, un nombre como tú? Gracias.
0: Con mucho gusto.
2: Buenas tardes, La Voz de Colombia. Mi nombre es Duan Agudelo, del barrio La Magnolia, en Envigado.
0: Hola, Duan.
2: Dios les bendiga, excelente programación. Dios los bendiga. Quisiera, por favor, que me complacieran con 2 temitas. Vino griego.
0: Uy.
2: Y tú y yo de Emanuel.
0: ¿Listo?
2: Gracias, La Voz de Colombia. God bless you guys.
0: Un abrazo. Oh,
3: okay, you're welcome, man.

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1: Nuestro espacio comercial, 3:55 minutos.

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1: Escuchas la voz de Colombia, bésame a las 3:59 minutos. 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
5: Son las 4 en punto. 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

0: La voz de Tormenta en esta tarde nos regala el comienzo de esta hora de Bésame en las Tardes, última hora ya de Bésame en las Tardes en este lunes, comienzo de semana, comienzo del mes de junio, primero de junio, para todos un feliz y bendecido mes, es la mitad ya del año 2026. La voz de Colombia, Bésame te enamora, y hoy ustedes nos han estado contando qué es aquello que no les falta en su bolsa, billetera o maleta.
1: Hay artículos que...
2: Y lo que no puede faltar en mi billetera es plata.
0: Agua.
2: ¿Dónde? La foto de mi mamá.
0: Ah, la foto fue.
2: Y la billete, y la cédula, que es lo primordial.
0: Ah, no, la cédula sí, va o va. Creo que escuché al revés, era primero este audio.
2: Hey, muy buenas tardes.
0: ¿Cómo
2: la
0: voz
2: de Colombia, Bésame. Mi nombre es Leonardo. Yo sí quiero programar una canción de Miriam Hernández.
0: ¿Claro?
2: Se me fue.
0: Con mucho gusto.
2: Yo escucho la mejor emisora, que es La Voz de Colombia.
0: Bésame. Un abrazo, bendiciones, gracias, Leo.
3: Hola, muchachas, buenas tardes.
0: ¿Cómo te ha ido?
3: Es Alexis de aquí, de Venezuela, Táchira.
0: ¿Cómo estás, Alexis?
3: Para que me complazcan con cualquier canción romántica, que es bien.
0: ¿De quién?
3: Para felicitarla por el excelente programa, para decirle que siempre las escucho.
0: Muchas bendiciones. Y
3: es la emisora número uno. Bésame, la emisora del amor.
0: Gracias, un abracito. Mi hijo dice que mi bolso es el triángulo de las Bermudas. Todo lo meto allí, pero después no lo encuentro. Siempre tengo que llevar crema, aceite para el cabello, goticas. Fiel oyente desde Ubaté, abrazo, bendiciones, un abrazo. El triángulo de las Bermudas, Dios mío. Diana Higuita, Mari Builes, acompañándoles en esta tarde.

Si usted está muy enamorado y siente que ese amor se le está yendo así poquito a poco, pues entonces llámela y le pone esta canción, que es Fachelli con No te quiero perder.

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1: Aquello que no puede faltar en su bolso, billetera o en su defecto maleta, los caballeros que andan a veces con su maletín, nos lo están compartiendo a través de nuestro WhatsApp. Bésame 302-2729-949. Dice Alba, en mi bolso pequeño, aunque sea, por pequeño que sea, y aunque lo cambie, no puede faltar billetera, crema de manos, brillo labial, loción, lapicero, pero si es pequeño, no le cabe todo eso, sí. Un abracito, dice Adri, por aquí son varias cosas. ¿El qué? Dinero, celular, cédula. ¿Qué será esto? El detente. ¿Qué es eso? Carlos, ¿cómo estás? Un abrazo, Diana Mari. Le saludo con cariño. Lo que mantengo siempre en mi bolso son confites. ¿Qué? No le pueden faltar los confites. Quiero que me hagan el favor de escuchar. Alfonso Paino, yo soy gitano. Isabel, siempre con usted.

0: Gracias, es la voz de Colombia. Bésame, ¿qué tal? Hola.
1: ¿Cómo está? Yo creo que yo soy una mujer muy rara.
0: ¿Por qué?
1: Yo no cargo maleta y no cuando voy a viajar.
0: Ah, pero no está bien.
1: Con la ropa y mis cosas, y ya de resto, yo salgo a hacer vueltas, lo que sea, y yo nunca ni un bolso, ni una billetera, ni nada.
0: ¿Billetera
1: plata
0: no?
1: Al bolsillo, celular en mano, y adiós, y bolsitas en la mano.
0: ¿A bolsas?
1: No me gustan ni los bolsos, ni las billeteras, ni nada de eso. Dios la bendiga, bésame.
0: Un abracito, bendiciones. Edelmira dice, a mi bolso lo bautizaron la Barney Bolsa porque todo lo encuentro ahí. Cargo de todo. Por aquí, bendiciones. Hola, chicas, una canción que es con Ana Belén. No sé por qué te quiero, vamos a buscarla. Con mucho gusto.
2: Muy buenas tardes.
0: ¿Cómo estás?
2: Son tan amables y me pueden complacer con la canción de Raúl Santi, Mi Despedida. Gracias.
0: Con mucho gusto, Mauro. Gracias. Claro que sí. Es la voz de Colombia. Besos.

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2: Con mucho gusto, son las 4 de la tarde, 26 minutos en La Voz de Colombia. Bésame, chicas, buenas tardes, siempre las escucho, por favor, bella de Manuel Mijares. Para Nancy Quintero, que la amo, aquí estamos, escuchando La Voz de Colombia. Bésame. Hay una canción que Andrés nos solicitó hace un ratico también, y es una canción de 1997 con Ana Belén y Antonio Banderas. Pues nos fuimos a buscarla y aquí está. No sé por qué te quiero, es como un bolero romántico además. No sé por qué te quiero, ¿será porque tengo alma de bolero? Tú siempre buscas lo que no tengo, te busco en todo si no te encuentro. Es una poesía, pero preciosísima además, que hace rato no recordábamos. Gracias, Andrés, por traernos este recuerdo a través de La Voz de Colombia. Bésame.

0: Con el amor que canta Manuel Mijares esta cancionzota, ¿no? A las 4:34 minutos en La Voz de Colombia. Bésame, buenas tardes.
1: Buenas tardes, Mari.
0: ¿Cómo estás?
1: Muchas gracias, Pafe, y sus compañeros de cabina.
0: Muchas gracias.
1: La Voz de Colombia, bésame. Me puede colocar de Paloma Zamacillo, Luna de Miel, muchas gracias.
0: Claro que sí.
1: Lindo y hermosa tarde para todos.
0: Igualmente para ti, buenas tardes.
2: Hola, mis amiguitos de La Voz de Colombia. Hola, Claudia Cacheco, acá de Bogotá.
0: Hola, Claudia.
2: Hace días no me reportaba.
0: Pero ya llegaste.
2: Y sobre el tema de mi bolso, llevo un espero, una libreta, llevo protectores, llevo las goticas para el oído, llevo unos pañitos.
0: Ay, pero ¿tú qué
2: llevo pasas? Pastillas para el dolor de cabeza, el chiclecito que no puede faltar.
0: Bueno, sí, soy la del chicle también.
2: Y en la billetera llevo la foto de la familia, llevo también platica. Y por ahí algún santico que me den, más que todo el divino niño. Uh-huh. Eso es todo lo que yo cargo en mi billetera.
0: Pero
2: y en mi bolso.
0: Muchas cosas.
2: Que tengan buena tarde. Bésame y por favor me ponen la canción. Esa pared.
0: Listo, mucho gusto, luego de Paloma San Basilio. Luna de Miel a las 4:35 minutos en punto de las 5. Bésame de regreso.

0: San Basilio.
1: Mi voz de Colombia, buenas tardes, ¿cómo están?
0: ¿Cómo te ha ido, bella?
1: Espero estén bien, a mí lo que no me puede faltar cuando viajo para en mi maleta, no me puede faltar de... los medicamentos, la cédula y implementos de aseo. Gracias.
0: Ah, bueno, qué importante, qué juiciosa.
1: Buenas tardes, amigos de Colombia, ¿cómo están? Me llamo María Irene López, vivo en el Popular número uno. Quiero me complazcan con la canción Cama y Mesa.
0: Con todo el amor llega Leodán y posteriormente entonces traeremos al más romántico de Brasil. 4:39 minutos es el buen gusto, el mejor gusto de todos, de nuestros oyentes de La Voz de Colombia. ¿Ves?

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3: Son las 4 de la tarde, 43 minutos en La Voz de Colombia. 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

0: Si escuchas al más romántico de Brasil es porque estás escuchando La Voz de Colombia, Bésame. Chicas, buenas tardes. A mí no me puede faltar en mi cartera que tengo un bálsamo para labios, alcohol, crema de manos, ibuprofeno por si algún dolorcito, espejitos y pañitos desinfectantes para limpiar alguna superficie, una mesa donde vaya a comer o algo así, dice. Y chicles o mentas. Feliz tarde. Un abracito, Isa. Gracias por escuchar La Voz de Colombia, Bésame.
1: Hey, Maribu, buenas tardes. ¿Cómo estás?
0: ¿Cómo estás?
1: Mari, hágame un favor. No, ofrecerte una cancioncita como agua caliente de Fausto.
0: Oh,
1: y yo escucho la voz de la ciudad que es La Voz de Colombia. Bésame.
0: Ay, con coro y todo, que es esta maravilla. Ya viene Bésame de regreso.

0: Un comienzo de mes lleno de bendiciones con La Voz de Colombia. Bésame acompañándote. 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

0: Somos Diana y Guita, Mari Builes, en Bésame en las Tardes. Ya viene David Montoya para acompañarles en Bésame de regreso. 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
2: Feliz y bendecido lunes, acompañándote siempre en La Voz de Colombia. 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

0: En 1989, ¿qué hacías tú? ¿Ya habías nacido? ¿Estabas tal vez en el colegio? ¿En la universidad? En 1989 nacía el álbum que contiene esta canción. El álbum se llama ¿Quién como tú? Y la canción Fui yo. Son las 5 de la tarde, 5 minutos. Comienza La Voz de Colombia, Bésame de regreso.
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0: Hay lluvias a esta hora en algunas zonas del departamento de Antioquia. En Medellín está bastante gris el cielo. Y aquí están las canciones de La Voz de Colombia, Bésame, que son perfectas para alegrar este regreso a casa. Es lunes, inicio del mes, inicio de semana. Dirección y programación, Sandro Alberto Muñoz. Son las 5 de la tarde, 4 minutos.
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2: Son las 5 de la tarde, 13 minutos, en La Voz de Colombia, bésame.

todos los días en La Voz de Colombia, Bésame en las Mañanas, tenemos algo que se llama la tarea del día. Esa tarea está publicada incluso en las historias en nuestro Instagram como en WhatsApp. Y para este nuevo mes, escribí una nota para ti. Escríbete una nota donde digas: mi salud mejora, mi economía fluye, mi corazón descansa de rencores, mi familia se une. Vamos, vamos, haz la nota. Si aún no has hecho esa tarea, ponte 5, pero cuando la hagas, esa nota debe decir: mi salud mejora, mi economía fluye, mi corazón descansa de rencores, mi familia se une. La Voz de Colombia, Bésame, 516.

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Continúa lloviendo hasta ahora muy fuertemente en el sur del área metropolitana del Valle de Aburrá, específicamente en Caldas, y también en municipios como Amagá, como Titiribí, como El Icón, incluso aquí en la montaña de enfrente tengo, pero el cielo bien gris. Estamos conduciendo contigo a casa a las 5:24.

0: sonidos relajantes, exquisitos, perfectos para este regreso a casa. A las 5:28 en la emisora de toda la vida y para toda la vida.
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El tráfico está bastante lento hasta ahora por la 80, por los lados de la estación Floresta, en la regional, por los lados de la minorista. Está bastante lenta la movilidad en Medellín en esos sectores. ¿Tú por dónde vas pasando? Gracias por estar con nosotros. Bueno, en Perú, dice por acá, saludos desde el Perú, provincia de Sandía, distrito Alto, Alto Inambari. Muchas gracias por la sintonía. En La Voz de Colombia, bésame. Te acompañamos. 5:32 en Colombia.

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2: Las 5 de la tarde en Colombia, 38 minutos.
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0: Estamos en junio ya, muchas personas este mes de junio, ya pues siendo este el último mes del primer semestre del año, pues bueno, se van a graduar. Queremos de una vez extender todo el saludo también de felicitación a todos los nuevos profesionales que este mes se gradúan.
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0: 5:42.

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1: En el calendario en nuestro país, el domingo 21 de junio será el Día del Padre. Y a las 5:46 minutos esta canción.

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¿Has tenido alguna vez un amor prohibido? ¿Has jugado con fuego de esa manera? ¿Por qué será? A los amores prohibidos le ha cantado Rudy Lascala. Son las 6 de la tarde, 6 minutos. Así continúa nuestra música en La Voz de Colombia. Bésame de regreso. Bueno, durante esta hora tendré información además para los amigos conductores, porque hoy han comenzado a regir nuevas cámaras de fotodetección en el sur del área metropolitana del Valle de Aburrá. También tendremos las canciones que me han estado pidiendo también de Reyli Barba, de María Conchita Alonso, y aquí está Alberto Plaza. No seas cruel, no sabes cómo te deseo. Soy David Montoya.

0: Si conduces a esta hora al sur del Valle de Aburrá, hay lluvias. 6 y 10.
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0: Envigado ha iniciado la etapa pedagógica del sistema de fotodetección en la avenida regional. Hay dos cámaras nuevas funcionando a partir de hoy. Las cámaras están instaladas a la altura de Sofasa Renault y Viva Envigado. Esta época, digamos que pedagógica, va hasta el 30 de junio. Estas cámaras permiten detectar infracciones como falta de SOAT vigente, revisión técnico-mecánica vencida y exceso de velocidad. En esta vía, el límite permitido es de 80 kilómetros por hora.
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0: Las 6 de la tarde, 17 minutos. Por aquí me están haciendo caer en la cuenta de algo importantísimo. Es que, claro, el domingo 21 de junio, que en el calendario colombiano se celebraría el Día del Padre, ese día hay segunda vuelta presidencial en Colombia. Y con ese motivo los gremios comerciales han decidido mover esa fecha de la celebración del Día del Padre para que no tenga nada que interferir con la, digamos que la asistencia a votar. Es decir, en Colombia oficialmente el 14 de mayo, domingo, se celebrará el Día del Padre.
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3: 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Son las 6:22.

0: Ella es Marisela, no puedo olvidarlo, se llama la canción. 6 de la tarde, 26, en La Voz de Colombia, bésame. Ayer fue luna llena, o sea que hoy estamos en menguante ya, menguante. Las nubes no nos dejan apreciar la belleza de la luna, pero allí está, allí tras las nubes en Antioquia. Pero tal vez en donde estés con nosotros, si tienes cielo despejado y bueno, nos agrada compartir la complicidad de la noche que ya va llegando con Luciano Pereira, sin testigos.
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0: Buenas tardes, La Voz de Colombia, soy Juliana de Cisneros y quisiera escuchar la canción Amor del Bueno de Reyli Barba. Muchas gracias. Con mucho gusto, son las 6:29. ¿Tú con quién la compartes así? De corazón a corazón.
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Te quiero compartir un recuerdo que tengo de esta canción en el colegio. Le gustaba mucho a alguien que se llama Alejandra. Alejandra Agudelo es ella. Aleja. Oh, siempre que sonaba, la cantaba. Qué bueno recordar y crear nuevos recuerdos contigo en La Voz de Colombia. Bésame de regreso, son las 6:34. La música nos lleva ahora a Italia. Si aún no has tenido la oportunidad de ir, bueno, yo tampoco, pues visitamos musicalmente esta región del mundo con Eros Ramazzotti. La cosa más bella suena así. ¿Cómo?

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1: Son las 6:38 minutos. Luzda, con mucho gusto. Qué bueno que estás entonada con la voz de Colombia. A ver si me va a estar ahora en tu camino a casa. Sopra contrariar, punto acá, placer.

Equivocarse es de humanos, es de valientes reconocer los errores y es de sabios dejarse ayudar. Y agradezco mucho a las personas que estuvieron atentas y me ayudaron a no dar una fecha equivocada ahorita. Sí, es 14 de junio, no de mayo, 14 de junio quedó pasado el Día del Padre, porque el 21 de junio será la segunda vuelta presidencial. Entonces con el comercio se quedó de que se pasaba la celebración del Día del Padre en Colombia para el 14 de junio. Y tendremos programación especial para papá a través de La Voz de Colombia. Bésame, la emisora de la familia, 642.

Saludos a esta hora para Miguel Ángel en Don Matías, para Cris, Paola, Vicky, Gloria, Luis. Gracias por estar con La Voz de Colombia. Bésame, los amigos conductores también. Mauro, ¿qué se dice? Buenas tardes. Bueno, y a todas las personas que hasta ahora apenas están saliendo de la empresa, porque fue un lunes bastante agitado, ¿sí o no? Muchas personas apenas rumbo a casa. Y para nosotros un placer estar contigo. A las 6:47, La Voz de Colombia. Bésame, de regreso.

0: Por aquí Ana Isabela Teortúa nos está mandando una foto de la reunión familiar y con sus hermanos también, escuchando La Voz de Colombia, bésame por supuesto, dice ella.
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